0: Sí, sin duda, ¿no? A ver, es que las creencias religiosas son la base de estos ritos, ¿no? Claro, ante lo que yo estoy diciendo, habrá quien se esté preguntando, bueno, y entonces los ateos, ¿cómo se enfrentan a esas prácticas funerarias? A ver, es que yo parto de una base y es que no todo el mundo es ateo al 100%, el 100% de su tiempo, ¿no? Una vez muerto o fallecido, hablar un poco más con propiedad, ya no es el ateo el que decide, partamos de esto, ¿no? Por mucho que haya dejado escrito, ahí decide la familia y decide el contexto social. Por muy ateo que yo pueda ser, aunque yo haya dejado escrito que quiero que dejen mis restos debajo de un pino, la sociedad, la cultura, la normativa, no te va a permitir que eso lo hagas, o al menos de forma legal. Clandestinamente será muy difícil llevarte el cuerpo hasta ese sitio, ¿no?
1: Pues sí.
0: Con lo cual, por mucho que no creas, al final tienes que entrar por el aro de las creencias establecidas y, por supuesto, de la normativa, ¿no? Así es que sí, claro, las creencias religiosas van a condicionar, da igual la religión. Si quieres, hablamos de la fe más que de las creencias religiosas. Va a condicionar a ese proceso, ¿no? Va a condicionar ese ritual.
1: ¿Abordas la muerte en el arte, la música o la literatura en tu libro? ¿Cómo crees que estas disciplinas reflejan nuestra relación con ellas?
0: Bueno, es que, claro, fíjate, algo tan intangible como es la muerte, tan difícil de, vamos a decir, de mostrar, ¿verdad? Sobre todo en otra época, ¿no? Pero vámonos ya a las cavernas, como un señor que estaba viviendo dentro de esa cueva podía explicar a los demás, podía explicarse a sí mismo qué es lo que estaba ocurriendo, porque aquel cuerpo ya no se movía y no solo no se movía, sino que venían los bichos a comérselo, ¿no? Y cómo explicar que algo trascendía sobre aquel cuerpo inerte, ¿no? Que, en fin, que algo más ocurría, que una energía iba a otro lugar. Bueno, la única forma que encontraban para poderlo expresar era a través del arte. El arte es tan amplio, claro, en aquel momento, pues con un poco de lo que fuese, de sangre de un animal o de algún tipo de tinte natural, pues lo dibujaban en la piedra. Pasa el tiempo, a lo largo de los siglos, pues vamos encontrando esa evolución y nos topamos de frente, por ejemplo, con las pinturas, ¿no? ¿Cuántas obras artísticas, cuántos cuadros no vamos a encontrar donde la muerte está presente, donde incluso la puede llegar a protagonizar? Pero ¿y la música? O sea, la música, ya no te digo los clásicos, ¿no? Como Mozart o Vivaldi, sino con esos Requiem, sino que nos vamos a encontrar música moderna, pop, actual, que también habla de la muerte, ¿no? A mí siempre me viene a la mente el mismo cantante. Hay quien dice que soy un poco ñoño en los gustos musicales, cosa que es cierta, pero me viene este chico del Canto del Loco,
1: Sí.
0: David Martín se llama, bueno, Martín
1: Creo,
0: es seguro, ¿no?
1: sí.
0: Bueno, él le canta una canción, le dedica una canción a su hermana que fallece, pero te pongo este ejemplo como otros muchos, ¿no? Al final, bueno, o las estatuillas que vamos a encontrar en un montón de culturas. Es que, amigo Salvador, tenemos a los celtas, a los antiguos celtas, que fueron los que marcaron un antes y un después en la forma de expresar con arte a la muerte. Ellos son los primeros que la representan en forma de un cuerpo cadavérico sujetando una guadaña, que es la iconografía que tú y yo estamos acostumbrados a ver hoy en día de la muerte.
1: Así es, antiguamente eran otras creencias, otros rituales que además yo por mi antiguo trabajo, Juanca, que estuve 10 años trabajando codo con la muerte, trabajaba en un tanatorio, pues imagínate la de cosas que he visto, la de situaciones y
0: Claro.
1: todo lo que ello conlleva, ¿no? Y creo que no nos acostumbramos a ese paso, ¿no? Aunque mucha gente nos dice en programas, en entrevistas, que hay un más allá. Pero yo muchas veces me pregunto ya, pero fulanito se fue y no ha venido a decir lo que hay. Entonces, muchas veces
0: Sí.
1: nos hacemos esa pregunta, ¿no? Mira, hablábamos antes con Miguel Ángel Pertierra, No tengo miedo a la muerte,
0: Sí.
1: sobre su libro. Y la verdad es que a la hora de que pasas ese trance, tu mente, tus pensamientos cambian de forma drástica, ¿no? Para aprovechar la vida, para hacer cosas que antes no hacías, en fin. Incluso tú, en una ponencia tuya, decías que tenemos miedo a la muerte en cierta forma, sino de cómo vamos a morir, ¿no?
0: Claro, es que esa es la clave, ¿no? Y es una clave que yo encuentro tarde, porque también debo decirte, hablabas ahora de Miguel Ángel, un buen amigo por tierra, y que no sabe él sobre cómo se enfrentan a trances y a momentos críticos sus pacientes, ¿no? O tú mismo en ese trabajo que tenías, que es fundamental además, ¿no? Bueno, pues a mí me ocurre, hay un momento de choque entre mis propias formas de pensar y los sentimientos cuando empiezo con el proceso del libro, ¿no? Porque hasta ese momento sí, el tema me había interesado mucho, pero no te concentras en el tema. Cuando yo empiezo a preparar el libro ya a fondo y ese último año, año y medio tan intenso, claro, mi percepción de la muerte cambia, de cómo enfrentarse y sobre todo, más que de la muerte, de cómo vivir la vida, ¿no? Decías tú, lo complicado es no tener miedo a la muerte. Es que yo creo que nadie debe tener miedo a la muerte porque si hay algo que es seguro, es eso, ¿no?
1: Sí.
0: Que la muerte va a llegar, sino el cómo vamos a morir, si vamos a sufrir, si no, cómo se va a quedar, quiénes se queden aquí, en qué circunstancias, etcétera, ¿no? Esa fase, ese hilo, ¿no? De cómo va a ser, es el que crea ansiedad y es el que hay que aprender a gestionar. Bueno, yo también estoy en ese proceso, no soy maestro de la gestión de estos temas, porque es algo muy ligado a los sentimientos, a lo personal, pero sí creo que se puede lograr alcanzar un aprendizaje para gestionarlo digamos, con mejor voluntad o con mejor ánimo, ¿no?
1: Hablabas antes del arte, ¿no? La música, la literatura, los cuadros, pero también se llevó a cabo, creo que en la Edad Media, en mitad de siglo o por ahí, creo que fue siglo XVIII o siglo XIX, cuando incluso se hacían fotografías los familiares con esa persona ya fallecida.
0: Sí, especialmente esto cogió muchísima fuerza en la época victoriana, ¿no? Claro, imagínate el contexto, ¿no? En esa época, ¿cuál era la forma de retratar? Bueno, o antes de esa época, pues a través de la pintura. Y eso era muy caro, solo relegado a las élites, ¿no? A quien tenía mucha pasta, para que nos entendamos, mucho dinero. Bien, llega la fotografía, con lo precario de esos inicios, pero llega la fotografía. Y lo que hace es democratizar de algún modo esto de poderse retratar. Sigue siendo caro, pero mucho más viable, mucho más fácil al alcance de todos los estratos sociales, incluso de los pobres, que embargaban propiedades para poder hacer una fotografía, pero podían hacerlo, podían acceder, ¿no? Claro, dices tú la fotografía. Sí, pero aquí hay un punto de inflexión, ¿no? Es decir, habría que diferenciar entre lo que es una fotografía de difuntos y lo que es un retrato post-mortem. Son cosas distintas. Una fotografía de difuntos lo que hace es representar o captar la imagen, pues, de un velorio, de un velatorio o del propio funeral. Y ya está, el cuerpo presente de difunto, algún familiar en torno a ese cuerpo, a veces toda la comunidad, todo el barrio, toda la aldea, en función de donde fuese, y ya está, pero tú ves la foto y ves la fotografía de un difunto. Claro, hasta ahí bien, ya tenemos perpetuado el recuerdo de aquel que se fue, pero no nos conformábamos. Oye, pero es que está muerto. Sí. Vamos a darle entonces apariencia de vida en la medida de lo posible. Y aquí entras el retrato post-mortem, que es un conjunto de técnicas que los fotógrafos especializados en la época aplicaban para que el cuerpo difunto no pareciese que lo está. De tal manera que van a ser auténticas tropelías con ese cuerpo, digamos a espaldas de los familiares que no están en ese proceso previo, y darle no solo apariencia de estar vivo, sino la posición de estar vivo. Pues se me ocurre, ¿no? Casi que improvisando, pues si un señor, un escritor o aficionado a las letras moría, querían retratarlo detrás de su escritorio, cogiendo la pluma y escribiendo unas páginas. ¿Esto cómo se hace con un cuerpo inerte? Pues, insisto, en algunos casos llegaban incluso a quebrarle los huesos, a clavarle el brazo a la propia mesa para que la posición la mantuviese, etcétera, pegarle los párpados para que los ojos quedaran abiertos, y un montón de tropelías que al final daban un efecto más o menos conseguido o logrado de estar vivo. Hay algunas imágenes que son realmente

0: Que me pregunten por los Yarnos, mami, te lo digo de verdad, además,
1: ¿Te presta?
0: porque no, sí, no es de las más conocidas, pero sí causa sensación, sobre todo quienes han podido ya leer el libro, dice, caray, pero no, por favor, no hables de los Yarnos, mami, que no he cenado, ¿no? Que no he comido. Bueno, pues vamos a hablar de ellos. Los Yarnos, mami, bueno, por darte un titular, yo diría que es una de las etnias, de los grupos étnicos más potentes del Amazonas. Estos viven en la frontera entre, siempre en el Amazonas, pero entre Brasil y Venezuela. Cada vez están más desplazados bueno, porque nos estamos cargando toda esa zona de la selva, pero estas comunidades que son muy especiales porque tienen una cosmología de vida muy, muy, muy particular, pues viven todos en comunidades muy, muy apretadas, ¿no? Muy, muy reducidas. ¿Qué tiene de interesante en esta temática? Bueno, pues que esa cosmología a los Yanomamis les lleva a enfrentarse al duelo de una manera muy particular que tiene que ver, y lo dejo ahí de momento, salvo que quieras preguntarme más cosas sobre ellos.
1: Sí, yo por mí sí. ¿Qué prácticas hacen ellos para, bueno, ayudar a ese alma del fallecido a pasar más allá?
0: Has dado en la clave, has dicho el alma del fallecido. Mira, es que los Yanomamis no tienen un alma, tienen tres, ¿no? Y esto ya los diferencia de nosotros, ¿no? Que tenemos una y no estamos muy seguros, ¿no? De dónde, cómo y cuándo, claro. Hay mucho desalmado por ahí también, ¿no? Bueno, pues ellos tienen tres almas. Una, que de algún modo es el alma que ocupa el cuerpo vivo, ¿vale? El alma como la podamos entender nosotros más o menos. Luego está la segunda alma es la que representa al animal que vive dentro de esa persona. Bueno, habrá quien sea un jaguar y habrá quien sea un mono y habrá quien sea una rata, porque cada animal tiene que ver mucho o condiciona la personalidad de ese ser, ¿no? De ese humano. Y luego está la importante, el tercer alma, que es el que te ayuda a ir al otro lado, la del tránsito de la muerte. Para que esto ocurra, para que esta alma pueda realizar ese tránsito, hay que hacer un ritual. El ritual, en su primera parte, ya nosotros, nuestra sociedad, lo ha normalizado. ¿Por qué? Porque consiste en quemar el cuerpo. Digo, lo hemos normalizado porque tú bien sabes, Salvador, que hasta no hace tanto quemarnos era cuestión de herejía. Se quemaba a las brujas y a los colgados, ¿no? Bueno, ellos no, ellos lo tienen normalizado. Pero aquí viene la segunda parte. Una vez cremado ese cuerpo, van a recoger las cenizas y las van a apartar. Paralelamente, ya estamos preparando el banquete digamos, de la comunidad, porque se va a compartir con todos. Ese banquete está presidido por un plato muy concreto, que es un plato, una especie de sopa o de potaje, ¿no? Es muy espeso, sí, es como una sopa muy espesa, hecha con plátano fermentado. Vale, pues a este plátano fermentado le vamos a mezclar la ceniza. Y esto lo van a ingerir, lo van a comer. Esto es endocanibalismo en toda regla, es decir, lo van a comer porque así interiorizan, adquieren las propiedades, la valentía, muchas veces la virilidad, la inteligencia, etcétera, de aquel que se fue. Absorbes partes de sus capacidades o poderes y eso ayuda a que el tránsito fluya y sea mucho más inmediato, ¿no? Pues ya ves que los Yanomamis en esto de la comida, pues se lo montan muy bien.
1: Mejor que los restaurantes.
0: Bueno, hay algunos que te aseguro que sí, que mejor que en algunos restaurantes, sí.
1: Esto me recuerda a Juanca a los incas, a los mayas, ¿no? Con sacarles el corazón a su enemigo para adquirir ese poder, esa sabiduría, ¿no? Me recuerda a esto, ¿no?
0: Sí, es que al final todas las culturas del planeta, dice, bueno, es que estaba al otro lado del mundo, sí, pero el mundo es el que es, ¿no? Es limitado, ¿no? Con lo cual vamos a encontrar cosas comunes constantemente, también en esto que tenga que ver con la muerte, en puntos opuestos del globo terráqueo, ¿no? Y esto que tú comentas ya no solo está en otro punto, no tan alejado, pero está en otro punto del globo, sino en otro contexto histórico, ¿no? Y esto se va a perpetuar a lo largo del tiempo hasta hoy, porque lo de los Yanomamis ocurre hoy, no es en la época de los mayas, ni siquiera de los incas, ¿no? Sino está ocurriendo hoy en la selva del Amazonas, pero también están ocurriendo cosas parecidas en la selva de Papúa Nueva Guinea.

0: etcétera, ¿no?
1: Correcto. Hablabas antes de México, ¿no? Bueno, yo tuve la ocasión de estar por allí y la verdad que me sorprendió muchísimo la forma que tienen y el papel que juegan esos ritos, ¿no? Cómo van a comer, cómo la Santa Muerte es venerada como una santa más, ¿no? Cosa que aquí en España sería, pues no te digo nada, ¿no? Decirle al cura que ponga un esqueleto ahí de tal, pues imagínate cómo se pondría, ¿no? Pero ellos lo asumen de una forma muy diferente, ¿no? Y con alegría, diría yo.
0: Sí, bueno, ahora que hablas de alegría, en 10 segundos te digo, la tristeza va a estar presente en todas las culturas justo cuando se produce la muerte. Esta tristeza es innegable. Lo que varía es cómo nos enfrentamos a ella y a lo que viene después. Bueno, en México van adelantadísimos. Bueno, es una percepción muy, es una cosa muy personal, ¿no? Lo que yo opino en este caso, pero bueno, creo que en este sentido se enfrentan a la muerte de una forma envidiable. También es verdad que en México hay varias patas de las que tirar, varios cordones de los que tirar, ¿no? Por un lado, tenemos algo que nos toca un poco más de cerca culturalmente, que es la de ir en estos días de finados y tal, pues a enramar, que decimos en Canarias, a ponerle flores a los cementerios. Pero ellos han ido más allá y en esa lápida de ese familiar difunto colocan un mantel, preparan un banquete, un picnic y ahí la familia se sienta a comer para compartir con el que de algún modo se ha ido, pero en momentos claves del año regresa. Y es una forma de representarlo. Otro de esos hilos de los que tirar es la Catrina, que es la gran representación de la muerte mexicana, esa calavera colorida, que al final habla también de la muerte, aunque esto da para capítulo aparte, ahí nos está hablando de una muerte cultural, ¿no? De cómo el antiguo campesino mexicano daba la espalda a sus propias costumbres para irse a adquirir las costumbres europeas que generaban mayor beneficio. Y luego está, tú lo has mencionado, la Santa Muerte, la gran icónica de lo que representa pues ese momento del óbito, que es eso, es una santa, bueno, es una santa, es una imagen de un esqueleto cubierto con los ropajes de una virgen, de cualquier virgen católica que te pueda venir ahora a la mente. Esto, claro, tú lo dices, la iglesia no lo ve bien, la iglesia católica, claro que no. No solo no lo ve bien, sino que lo criminaliza. ¿Por qué? Porque quienes primero empiezan a adorar a la imagen de la Santa Muerte, de la Huesuda, de la Nuestra Señora, de la Flaca y tantos nombres que le dan, son los narcos, los borrachos, los criminales, los asesinos, los delincuentes. Y estos lo tienen que hacer de forma clandestina, en los patios traseros de sus casas, en la parte más oculta de los mercados. Así es como comienza. Pero es que hoy en día nos vamos a encontrar a la religión de la Santa Muerte, a personas que profesan fe a la Santa Muerte en medio mundo. Es que yo he estado dentro de una iglesia de la Santa Muerte aquí en Canarias, es decir, sin necesidad de ir a México a verla, que si vas, la vas a ver seguro en muchos sitios, en muchos mercados, estoy convencido, sino que se ha extendido a lo largo del mundo, pues venerar a esta talla, ¿no? Esta imagen.
1: La verdad que es sorprendente, yo digo, yo cuando estuve allí y lo vi, me sorprendió mucho cómo se lo tomaban, a diferencia de aquí. Bueno, yo sí te digo, cuando he ido al cementerio, en épocas, bueno, pues ahora, ¿no? El Día de los Difuntos, los únicos que veo son la etnia gitana. A ver, no comen, ¿vale? Pero se juntan todos allí, hablan, charlan, cantan. Eso me recuerda también a toda esta ritualidad que nos comentas, ¿no?
0: Claro, fíjate, hablabas tú de la etnia gitana, que todo lo que tenga que ver con ritos, ya no funerarios, sino la ritualística de su propia sociedad en general, es muy llamativa, está llena de matices. En el caso funerario, es que la ritualística de los gitanos en España viene de esos gitanos de la zona eslava, de la zona de
1: De
0: Rumanía,
1: Rumanía,
0: de todos
1: exacto.
0: esos puntos europeos donde pues la etnia gitana se enfrenta del mismo modo a estos momentos, a estos procesos, ¿no? Lo cual nos habla de un pueblo migrante, de un pueblo nómada que ha conseguido de esa forma extender sus costumbres y perpetuarlas en el tiempo. Y pues sí, es un contraste ver en el pasillo de detrás del cementerio a una señora enlutada rezando con su rosario en la mano ahí en voz baja a su Manuel difunto, a Paquito que se murió, y en el pasillo de delante pues van a haber 40 o 50 personas con una guitarra cantándole a su Paquito, ¿no? Al que se le murió a ellos, ¿no? Es el mismo cementerio, es el mismo dolor, pero es una forma totalmente diferente de manifestarlo. Y esto sin irnos del mismo cementerio. ¿Cuánto no nos vamos a encontrar en diferentes lugares del mundo, cosas que realmente contrastan unas de otras, ¿no?
1: Pues yo me imagino que a la hora de escribir tu libro, Juanca, de todos estos rituales, ¿cuál te ha parecido el más fascinante y por qué?
0: Qué difícil, ¿no? ¿Cuál? Es muy complicado, todas, ¿no? A ver, yo ahora te digo una o dos, pero sé que me voy a dejar 40 o 50, ¿no? Porque cada una tiene algo, ¿no? Tiene algo por bonito, poético o incluso por cruel, por duro, impactante, pero todas acaban fascinándome, ¿no? Yo te diría que quizás por ser los más completos, me quedaría con los torayas, ¿no? Los torajas, que decimos muchas veces. Bien, los torayas, y nos estamos yendo a Indonesia, muchas personas, si no han viajado a esos lugares, a lo mejor lo han visto en series documentales, que son pues estas tribus que tienen unas casas elevadas, son como muy asturianas, ¿no? Lo
1: Los
0: diré bien,
1: hórreos.
0: hórreos, ¿no?
1: Hórreos.
0: Hórreos, exacto, y discúlpenme, ¿no? Pues que son altas. Pero esto estamos hablando de viviendas, ¿no? Que tienen los tejados en forma de barco, ¿no? Bueno, pues estos son los torayas. Y los torayas, la cosmología toraya, es tan amplia que solo ellos darían para un libro gordo de Petete. Claro, mira, por un lado, ellos, al igual que nosotros, velan a los difuntos. Nosotros antes, si tú lo recordarás, hombre, no somos muy mayores, pero tenemos ahí una formación. Vamos a decir que es cuestión de formación, no de edad. Hasta no hace tanto velábamos a los difuntos en casa, o
1: Sí.
0: sea, en su propia casa. Pues se colocaba el féretro sobre la mesa del salón o en la propia cama y allí venían los vecinos y los familiares a velarlo. Esto lo siguen haciendo los torayas. Pero claro, la diferencia es que los torayas velan al cuerpo no solo 2 días, 1 día, 3 días, sino que lo pueden velar meses y años.
1: Madre mía.
0: Claro, hombre, lo empiezan a embadurnar con plantas y una serie de grasas que preservan, bueno, de aquella manera el cuerpo, que, en fin, destila un olor realmente horrible, no tanto al cuerpo, sino a lo que le ponen, ¿no? Para barnizarlo. Bien, ¿por qué lo velan al cuerpo durante tanto tiempo? Porque un funeral toraya es un funeral muy caro, es un costoso, lleva una elaboración muy larga y ese tiempo puede depender de cuánto dinero, de cómo esté la economía, el poder social y económico de esa persona. Cuando llega el momento del funeral, que ya sí ha pasado el tiempo que hayan considerado, necesitan hacer una fiesta porque esa fiesta va a ayudar al tránsito al otro lado. Y esa fiesta consiste en comer y bailar. ¿Comer el qué? Bueno, una matanza brutal, porque son comunidades muy grandes y muy comilonas, que consiste en matar búfalos, búfalos de agua. Bueno, pues esa orgía de sangre, carne, baile y cánticos es el funeral toraya. Vale. He dicho, la cosmovisión es muy variada. Esta es una vertiente. Pero si quien muere es un niño, por ejemplo, no entra en esta orgía de sangre ni de velorios prolongados, sino que ese niño es llevado automáticamente al árbol de la vida, que es un árbol que tienen en la comunidad con un tronco muy, muy ancho, donde han hecho un agujero y la corteza del árbol sirve de tapa, ¿no?, a ese agujero. Introducen al niño ahí en el tronco del árbol, cierran con la corteza y ahí el niño retorna a la naturaleza. Fíjate qué cosa tan
1: Qué guapo, ¿no?
0: bueno. Claro, es muy, yo diría, hablando, digamos, de forma muy muy aséptica, diría, es ecológico, pero es que también es poético. Es que tiene ese punto de Caraíbe. ¿Y por qué no, no? ¿Y por
1: Sí.
0: qué no?
1: Normal, como en vez de enterrarte, que es lo mismo, digamos, te van a comer los gusanos,
0: Sí.
1: pues vas al contenedor verde, ¿no? No,
0: Claro, pues
1: no.
0: sí, pues nunca lo había pensado como contenedor, pero efectivamente, porque al final reintegras en la naturaleza de una forma más ecológica imposible. Aquí no tenemos féretros, ni tenemos cuestiones, digamos, artificios, sino simplemente un cuerpo que se reintegra en la naturaleza porque ese cuerpo ha muerto. Y un cuerpo muerto, ya sabemos tú y yo, y creo que todos los oyentes, creo no, seguro, un cuerpo muerto se descompone.
1: Pues sí, por desgracia. Digamos que ese es nuestro vehículo para estar aquí y una vez aprendido o todo eso que tenemos que hacer en este plano, dejar ese cuerpo físico e ir con la mente o con el pensamiento o con el alma o con como quieras llamarlo, hacia ese otro más allá que dicen, ¿no? Hay algo que me choca y no lo sabía, Juanca, y me vas a hablar de una localidad gallega en la que se
0: Sí.
1: saca en procesión unos ataúdes muy concretos. No sabía yo esto.
0: Bueno, pues fíjate que también tenemos en España, digamos, mucho que contar. En ese viaje por el mundo, inevitablemente, en este planeta funerario, había que hacer alguna parada en España, ¿no? Y aquí nos vamos a encontrar la romería de Santa Marta de Ribarteme. Esto está en el municipio Asnevés, en la provincia de Pontevedra. Y pues, bueno, pues ahí lo que se celebra es, si no me equivoco, el 29 de julio, creo que no me equivoco, ¿no? Se celebra una romería, un ritual que, bueno, hablando en castellano, podríamos decir que es la procesión de los ataúdes, hay quien dice la romería de los muertos o romería de los ataúdes. ¿Y en qué consiste? Bueno, es un acto, es un evento, digamos, de multitudes, ¿eh? Primero hay una misa solemne, esto no falta. Y luego ese ritual, que también lo llaman el ritual de los ofrecidos, consiste, si tú lo ves desde fuera, lo que vas a ver es una multitud y portando ataúdes. Portando ataúdes, en algunos casos, en la mayoría van abiertos y en otros casos van incluso cubiertos, cerrados, tapados. ¿Quiénes van dentro de esos ataúdes? Los ofrecidos. Los ofrecidos son personas que han estado al borde de la muerte, pues, debido a una enfermedad grave, un accidente o en fin, una situación desesperada, y que le han prometido a Santa Marta que si le salvaba la vida, le iban a hacer esta ofrenda. La ofrenda, pues es esa, ¿no? Estos devotos, en ese acto de profunda fe, lo que hacen es agradecerle seguir vivos y se introducen, pues eso, vivos dentro de los ataúdes de maderas que en esa localidad, en esas tierras, lo llaman los cadaleitos. Bueno, viene a ser eso así en gallego, ¿no? Esta procesión de los ataúdes con esa persona viva dentro, que muchas veces van envueltos en un sudario o con un hábito, en otras ocasiones no, ¿eh? Va el señor con sus vaqueros, su camiseta y ahí dentro va, ¿no? Claro, impacta, porque, hombre, creo que estás de acuerdo conmigo si te digo que ataúdes bonitos no hay, o por lo menos en nuestra cultura yo no los he conocido.
1: A ver,
0: Los hay más
1: lo que son
0: elegantes, sí, pero bonitos no.
1: elegantes y caros, muy caros.
0: Bueno, claro, sí, en eso efectivamente vamos a estar todos de acuerdo, ¿no? Bueno, pues esta procesión, para no alargarme, esta procesión de los ataúdes o de los muertos en vida, lo que hace un recorrido, ese cortejo procesiona con la imagen de Santa Marta, acompañada por los rezos de los romeros y tal, y bueno, pues es lo que te decía, ¿no? Simula el acto de la propia muerte y la resurrección. ¿No? Se representa ese tránsito, ese retorno a la vida, gracias a la intercesión de la Santa. Es un poco como la Iglesia Católica también ha permitido, admite este ritual, llevándoselo para casa, llevándoselo para su terreno, ¿no?
1: Juanca, me supongo que tu visión de la muerte ha cambiado desde que terminaste este proyecto, ¿no?
0: Totalmente, ¿no? No solo ha cambiado, es que está cambiando. Va cambiando. ¿Sabes por qué? Porque para que algo cambie tienes que normalizarlo y tienes que interiorizarlo y hacer algo para que eso se mueva, ¿no? Me explico. Si tú no hablas de la muerte, si evitas la muerte, si alguien fallece y no vas ni siquiera al tanatorio porque es un sitio que no te gusta, etcétera, pues al final no te vas a enfrentar a eso, ¿no? Pero esto pasa con cualquier ámbito de la vida. Hoy hablamos de la muerte, pero esto pasa con cualquier actividad laboral, etcétera, ¿no? Sin embargo, cuando tú te enfrentas a diario a esos conceptos, que es lo que me ocurrió a mí con el proceso de creación del libro, etcétera, porque en el libro también incluyo entrevistas. Entrevisté a personas que trabajan en tanatorios, entrevisté a personas que preparan el cuerpo, lo maquillan, lo adecentan, que diríamos algunos, incluso a un misionero que trabaja con la muerte en esos países complicados donde la muerte día a día se produce en la comunidad. En fin, que todo eso hace que la visión, claro que sí, sobre estos temas cambien, y mi visión sigue cambiando cada día, ¿no? Y cada día de forma bastante sólida, y yo creo que eso ayuda a entenderla, ¿no?
1: Hablas también lo del tanato, a ver si me sale, tanat, jolines, tanatoruturismo, no me
0: Sí,
1: salía.
0: no, no. Lo peor de todo es que ahora tengo que decirlo yo. Claro, es una palabreja, ¿no?
1: Sí,
0: Tanatoturismo. Es que tiene
1: eso.
0: muchas T's. Tanatoturismo. Eso del tanatoturismo es una cosa que se ha puesto de moda en los últimos años, bueno, algunos ya, que en esencia consiste en organizarte un viaje a lugares donde la muerte ha estado o está presente. De tal manera que, claro, aquí, cuidadito la lectura que podemos hacer. Podemos hacer la lectura morbosa, porque hay quien hace estos viajes por puro morbo. Luego estamos, porque yo ahí sí me puedo incluir, quienes realizamos esos viajes por una cuestión más antropológica, más del conocimiento o de estudiar realmente ese lugar, etcétera, ¿no? ¿Qué lugares? Bueno, pues desde campos de concentración, para ver cómo fue aquello, qué quedó de aquello. Hay quien va incluso por una cuestión energética, a ver si siente algo especial, o lugares como Chernóbil, etcétera, ¿no? Es decir, en eso consiste ese tanatoturismo, ¿sí? Es ir a lugares llamados por, vamos a entrecomillarlo y mucho, llamados por la muerte, ¿no?
1: Nosotros hicimos aquí en Avilés, en el cementerio de la Carriona, hicimos ya hace años con Bruno un recorrido, pero hablando de la, digamos, de los panteones más importantes de la Carriona, de gente como el conde de, hoy no me sale el nombre, conde de Guadalhorce, creo que era, o así, poetas, escritores, Quini, el futbolista, y luego también, una vez terminado esa zona, esa parte de la historia del cementerio, hablábamos de las leyendas que habían pasado en el cementerio, ¿no? Y muchos de los lugareños no sabían ni la mitad de las leyendas que había pasado en este cementerio municipal.
0: Sí, esto pasa, ¿no? De hecho, una mitad del libro, o sea, la segunda mitad del libro, ya no es ir a descubrir las diferentes culturas de la muerte en el mundo, sino ir a pisar los cementerios de diferentes lugares del mundo. Claro, esto era imposible abarcarlos todos, ni mucho menos. Entonces sí que son 1.000 tomos de 1.000 páginas, es imposible. Pero yo quise visitar, en algunos casos de forma presencial y en otros virtual, visitar algunos de esos grandes cementerios del mundo, no solo los europeos, que se llevan aquí la palma, sino de todos los continentes. Y lo que vamos a descubrir en todos ellos es un libro abierto. Esa es la visión que yo ofrezco, no solo en el libro, sino cada vez que hablo de estos temas, ofrezco de los cementerios. No es un lugar para el morbo, no es un lugar triste, que puede serlo, ¿eh? Sino hay que verlo desde que atraviesas la puerta, desde que pasas por ese pórtico, hay que verlo como un libro de historia abierto, porque dentro de ese cementerio vamos a conocer a personajes que vivieron en esa sociedad, que tuvieron una historia, una vida detrás, un legado, a veces trágico, a veces incluso alegre o socialmente potente. Vamos a encontrar ese libro página a página y nos vamos a llevar una grata sorpresa muchas veces, ¿no? Porque la historia que escribimos en el papel muchas veces queda incompleta porque no nos preocupamos por rescatar las páginas de los que se fueron. Y esas páginas están siempre dentro de los cementerios, ¿no?
1: Juanca, Planeta Funerario, un viaje a través de la cultura de la muerte. Es más, Planeta con esa guadaña, ¿no?
0: Sí,
1: Me he
0: bueno,
1: dado
0: ahí quise
1: cuenta.
0: hacer ese guiño, ¿no? A la muerte, como te decía antes, la guadaña es la que todo lo iguala, da igual que seas rico, pobre, gordo,
1: Sí.
0: flaco, alto o bajo, vamos a ir todos con el mismo rasero, vamos a ir todos hacia ese otro lado, y esa L de planeta pasa a convertirse en una guadaña invertida que, bueno, daba un poquito juego también,
1: Sí,
0: ¿no?
1: ¿no? Me ha prestado, la verdad que sí. Pues Planeta Funerario, 414 páginas, encuadernación en tapa blanda, por Amazon. Y qué decir, todo un recorrido a través de África, América, Asia, Europa, Oceanía, en fin, un lugar que abarca pues prácticamente todos estos rituales. Y la verdad que la muerte, como tú dices, Juanca, nacemos y sabemos que vamos a morir. ¿Cómo? Aún no está escrito todavía, pero esperemos. Yo por lo menos pienso que cuando me venga, que esté durmiendo. Había un compañero mío, que en paz descanse, de Córdoba, Miguel, que decía, espero que cuando la muerte venga a buscarme, yo no esté allí. Pero bueno, al final lo encontró.
0: Es una buena frase esa, ¿no? Yo a veces cuando doy la conferencia que lleva el mismo nombre, Planeta Funerario, a veces hago el comentario, bueno, me presento, digo, oye, soy Juanca Romero, etcétera, ¿no? Y acabo diciéndoles, y empecé a morir el día que nací. Y es verdad, ¿no?
1: Muy guapo.
0: Nacemos para empezar a morir.
1: Correcto.
0: Claro, no nos obsesionemos con eso,
1: No.
0: pero es una realidad, ¿no?
1: Juanca, pues te damos las gracias por haber viajado aquí en tiempo cero en el barco del misterio. Como siempre, aquí tienes un camarote para ti y espero que no sea la última vez que viajes con nosotros.
0: Para nada, además, es que me pones hasta camarote climatizado y
1: Sí,
0: todo, o sea, yo
1: todo,
0: estoy muy a
1: todo.
0: gusto, con lo cual seguro cuando tú quieras vuelvo a subirme a este barco tan especial y tan querido por mí.
1: Pues muchísimas gracias, Juanca. Un abrazo y seguimos hablando.
0: Un fuerte abrazo.
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Queridos marineros, así llegamos al final de nuestro viaje de esta noche. Un recorrido apasionante por los límites de entre la vida y la muerte, donde la ciencia, la espiritualidad y el misterio se dan la mano. A lo largo del programa hemos conocido, de la mano del doctor Miguel Ángel Pertierra, los testimonios y las claves de su obra dedicada a estas experiencias cercanas a la muerte. Historias que de alguna forma nos enfrentan a la gran pregunta que todos en algún momento nos hemos hecho, ¿no? ¿Qué ocurre cuando el corazón deja de latir? Miguel Ángel Pertierra nos da un enfoque riguroso y humano. Nos ha mostrado que tras ese umbral hay algo más. Hay relatos que conmueven, transforman y abren la mente a otras realidades posibles. Hemos continuado con nuestro gran amigo Juanca Romero, de su último trabajo Planeta Funerario. Y con él hemos recorrido también distintos países, descubriendo los ritos funerarios que distintas culturas practican para, bueno, despedir a sus seres queridos, a esos fallecidos. Desde los funerales tibetanos hasta las celebraciones mexicanas del Día de los Muertos. Pasando por antiguas tradiciones africanas o costumbres europeas que aún perduran a día de hoy. Una travesía por las formas en que la humanidad honra la memoria, el tránsito y la esperanza de lo que podría existir más allá. En definitiva, hemos visto que la muerte, más que un final, es una puerta abierta a la reflexión, al respeto y al misterio, que quizás no tengamos todas las respuestas, pero sí la certeza de que cada experiencia, cada rito, cada creencia nos acerca un poco más a entender la dimensión más profunda del ser humano.

Gracias por acompañarnos una noche más, una travesía más en nuestro recorrido por los misterios que antañen, donde el ser humano aún sigue pues aprendiendo de toda una historia que desde hace milenios nos acompaña. Espero que hayan disfrutado de los temas que les hemos traído en este viaje, donde la curiosidad, el asombro volverán a ser nuestros mejores compañeros. Espero que hayan pasado una noche de Halloween lo más terroríficamente posible, que lo hayan pasado bien, que se hayan acordado de aquellos que ya no están entre nosotros y que posiblemente nos estén guiando de alguna forma sin saberlo. Queridos marineros, me despido de todos ustedes. Reciban un cordial saludo de Salvador Rebollo, que les he acompañado durante estas dos horas. Como siempre, un placer. Nos volvemos a encontrar en 7 días, una semana. Hasta entonces, que duerman bien si pueden.

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0: Londres. Mi primer viaje sin ti. Después de ti. Solo he sacado el billete de ida. Fuera hay un cielo plomizo. Llueve. Me he refugiado en la National Gallery. En la sala 30. Por delante de mí pasa perezosamente un grupo de estudiantes de instituto con su guía. Nadie escucha la voz suave del guía. La Venus del espejo. El selfie de Venus, dice una chica. Tanta desnudez incomoda a sus compañeros. Ríen, se hacen fotos con la Venus. Es la encarnación de la belleza, dice el guía. Es la belleza. Se dirige a mí. Su emoción joven es lo único verdadero. Y prosigue. En 1906, una sufragista, la señorita Richardson, desgarró la tela a martillazos. Quería destruir la imagen de la mujer más bella, alegó. Ver el mundo ya no será lo mismo después de este pintor.
1: Diego Velázquez. O el realismo salvaje.

Me despierto en el tren que va a Sevilla. La Venus me persigue. El retrato. El reflejo borroso en el espejo. Quizá tu rostro. Y yo.

He dejado en el andén mi bolsa con los libros leídos sobre Velázquez. Solo me quedan mis apuntes, fruto de la fantasía y del recuerdo del guía hablándome de la belleza y la emoción. Amanece sobre Andalucía y sobre la vida del pintor de pintores. Tengo una cita con el nacimiento de Velázquez en Sevilla en 1599. Ciudad densa, cosmopolita, la nueva Cartago, la nueva Babilonia, que vive al capricho del Guadalquivir y sus inundaciones. Tierra, mar, ciudad abierta al nuevo mundo, las Indias, las colonias. Un mestizaje de culturas, ideas, inventos y riquezas. El siglo de oro. Mercaderes flamencos, banqueros genoveses, judíos, moriscos, esclavos y artistas. Las murallas de Sevilla ceden, la ciudad está llena a rebosar. La vida estalla como un teatro al aire libre. Pero también una nueva Jerusalén, con su cortejo de santos y santas, ávida de pureza cristiana hasta la obsesión, hasta la muerte. La Inmaculada Concepción. Velázquez la pinta a los 17 años, sueña con el ascenso, con la cima. La naturalidad del rostro de María, quizá el de su futura esposa, ilumina el cuadro. Recorro Sevilla siguiendo el rastro del joven Velázquez. Los eruditos examinan las figuras de la cúspide de la Giralda y los artistas españoles empiezan poco a poco a abrir los ojos al mundo que les rodea. Velázquez los abre más aún. Los campanarios, las torres, la luz cegadora que al igual que la fe gobierna la ciudad y cuya lucha incesante condena a los artistas al fervor religioso. El joven Diego Rodríguez de Silva y Velázquez es el mayor de 8 hermanos. Nacido en el seno de una familia burguesa acomodada. Su padre es un notario de origen portugués. Su madre pertenece a una familia de la pequeña aristocracia sevillana. En sus manos, de niño, la piedra de las calles, las paredes, las sombras, los mosaicos del Alcázar constituyen los pigmentos de su paleta imaginaria. Paso horas deambulando por la casa de Pilatos. Lugar de encuentro de mecenas, poetas e intelectuales. Modelo del Palacio Andaluz de la Sevilla del Siglo de Oro. A los 11 años, bajo la atenta mirada del maestro Pacheco, el alumno aprende durante 6 años a tensar los lienzos y a moler los colores, pero nada de pintar. El estudiante observa, escucha atentamente, con paciencia, el tiempo transcurre despacio, prepara las escenas de los próximos años, siente, vibra, desea, murmura y por fin pinta.

La vieja friendo huevos, 1618. El joven Velázquez abandona la imagen religiosa de los maestros españoles y pinta escenas de género de la clase humilde. Es la irrupción de la rutina y la vida de los bodegones, las naturalezas muertas españolas tradicionales. Velázquez trasciende el género y la técnica de sus iguales, mezcla la imitación de la naturaleza con la vida exuberante, no oculta la influencia de los maestros flamencos, la reivindica, la sublima. Las escenas soñadas por el joven aprendiz cobran vida en potentes claroscuros.

El aguador. Lleva el agua de la fuente a las casas sevillanas. Supera la realidad. El pintor juega con los contrastes y el acabado de los materiales, la cerámica y el cristal, las actitudes, las edades. Los trazos luminosos atraen la mirada, la estimulan. El virtuosismo deslumbra, la sencillez de los personajes conmueve. Al igual que en sus otros bodegones, la escenificación está muy cuidada. La luz da vida a personajes y objetos. La tinaja emerge, como si fuera a salir del cuadro. Me cuentan que se hicieron dos réplicas. El personaje del fondo surge cada vez más. Un cuadro dentro del cuadro. Sensación de perspectiva, narración, juego de luces y sombras, la representación cobra vida ante nosotros.

Es la cruda realidad, hermosa y sencilla. El joven pintor quiere que miremos sus lienzos con la misma curiosidad que los sabios, los inventores y los innovadores. La personalidad de cada personaje de los bodegones del joven Velázquez intriga y despierta los sentidos. Sin pintar realmente retratos, como hacían los otros nuevos miembros de la Corporación de Pintores de Sevilla, el joven Velázquez mostró su superioridad y su gran virtuosismo en el realismo e intensidad de los rostros. La humildad magnificada de los cuadros profanos de Velázquez conmueve y seduce a los ricos nobles de Sevilla que lo recomiendan y elogian en las altas esferas. El espíritu de libertad de Velázquez llega a la corte. Ha cruzado las primeras fronteras.

Como Velázquez, me dirijo a Madrid, a la corte de España, pasando por las colinas de Guadarrama, por ese lugar mítico llamado la Silla del Rey. Cuentan que aquí es donde venía el rey Felipe II para contemplar la amplitud del reino español que se extendía hasta perderse de vista. Aquí hasta el aire es regio, igual que la luz. En 1561 Felipe II mandó construir aquí el monasterio y palacio del Escorial. Templo terrestre y a partir de entonces tumba real, una masa monótona carente de fantasía que alberga las obras de arte adquiridas por el nuevo rey Felipe IV como un auténtico mecenas y protector de las artes. Cuadros de Rubens, Tiziano, Tintoretto están de manera permanente en las majestuosas salas del palacio. Hay que dejar las colinas y descender para llegar a Madrid y su corte. Pero, ¿qué puesto podía ofrecer la corte al joven pintor realista y a su naturalismo salvaje? En 1622, el joven Diego tiene 23 años. Su mano golpea el óleo con firmeza, con confianza, para mostrar el esplendor del rey. Movimientos controlados, rápidos, espontaneidad, una técnica excepcional. El pintor y el rey se dan a conocer a través de esta fuerza. El realismo de este cuadro reside en la presencia, en la mirada impasible de un joven rey de 16 años que entonces solo lo es gracias al título. Este retrato me recuerda al de las estrellas del pop de los 80. Un David Bowie magnético, que solo con la melancolía de su mirada ya seduce a sus fans. La precisión de los rasgos poco agraciados del monarca. La sensualidad de los reflejos del cabello. Encantado con el retrato, Felipe IV admira inmediatamente las dotes artísticas del pintor. Nombra a Velázquez pintor del rey. A partir de ese momento, ningún otro artista español podrá pintarlo. Velázquez le sirvió fielmente durante 30 años. Estoy en medio de la Plaza Mayor. Intento imaginar al joven rey Felipe IV en su también joven capital española. El país está minado por las guerras, sumido en una crisis económica y social, además de moral. El poder del reino ya casi no es más que una ilusión. Y mientras tanto, el rey se dedica a cazar jabalíes y a correr tras las mujeres. Para continuar su ascenso, Velázquez tendrá que pintar el mundo no como es, sino como debería ser. Debe rechazar las normas y las formas de los representantes del espíritu nacional. Es el triunfo de Baco o los borrachos. Al contemplar la libertad alocada del lienzo, empiezo a encontrarle gusto a mi nueva soledad. Aquí gana la vida. Lo real se mezcla con lo vulgar. Los rostros se dirigen hacia nosotros y nos convidan a sus excesos. Es una comedia de la vida en la que los borrachos serían los cortesanos del rey. El vino suelta la lengua y Baco libera al pintor. Lo desinhibe.
Velázquez pinta un Baco tan cercano al pueblo como alejado está el rey. Para que haya un gran artista tiene que haber un gran hombre, decía el maestro Pacheco, y Velázquez sabe que sin un gran rey no conseguirá un gran retrato. Bajo su pincel, rojo sangre y oro, se atreve a proclamar rey a Felipe IV, un hombre que por fin es rey de algo. Velázquez se gana la confianza de su rey, quien le concede ir 2 años a Italia para estudiar y progresar. Huyo en compañía del pintor, escapando al dolor por la ruptura amorosa. Por el Mediterráneo, rumbo a Italia, Génova, Venecia.

1629. El pintor tiene 30 años. Su rey solo lleva 7 años en el trono español. Italia. Embriaguez de olores, colores, explosión de los sentidos. En nombre del rey y de Dios, se le abren las puertas de todos los lugares privilegiados, monumentos y colecciones de las cámaras.

Tintoretto, Miguel Ángel y Rafael. Días de dibujos y copias de frescos. Una renovada alegría de pintar. ¿Qué le importan el dinero y los encargos de retratos que aguardan en España? Velázquez aprende a pintar siguiendo su deseo. Vuelve a la mitología como una forma de retarse en duelo a sí mismo.

La túnica de José. Al verla, Jacob se queda consternado. Sus hijos le cuentan que los lobos han matado a José, su hijo preferido, cuando han sido ellos los que lo han traicionado vendiéndolo como esclavo. El perro ladra. Es el único que ha descubierto la mentira de los hijos y nos lo está revelando. Los colores de Tiziano contaminan su paleta. Abandona el claro oscuro, la luz inunda la escena. El naranja, el amarillo y el azul explotan. Los cuerpos se desnudan como en los frescos de Miguel Ángel. Las pinceladas se atenúan, producen sorprendentes reflejos y contrastes al jugar con la textura del lienzo. Tiene la violencia de un Caravaggio, la elegancia y el poder del detalle y del realismo. El cuadro domina mi mirada. Me acerco, retrocedo, vuelvo a acercarme y mi ojo recompone el cuadro. La densidad varía, surgen manchas que vibran en el aire.

La fragua de Vulcano, realista, minucioso. Apolo, un galán algo ridículo, le cuenta a Vulcano la infidelidad de su mujer Venus con Marte. Una comedia costumbrista entre dioses. El dios engañado está forjando la armadura de su enemigo. Fuerza y espíritu, amor y guerra, trivialidad y realidad. Los personajes destacan en el espacio, se mueven. No están alineados. En un magnífico segundo plano, como un cambio de la distancia focal, aparece una sombra, una abstracción.

Tengo vértigo. Hay demasiados colores y sonidos. El calor de Roma y tu ausencia. Mi particular síndrome de Stendhal, de estrés del viajero. Demasiado sol. Busco el fresco en los jardines de la Villa Medici. Velázquez pasa todo el día en estos jardines dibujando las esculturas. Su mirada se detiene en los movimientos que provoca el aire alrededor y sale a la conquista de los paisajes. El pabellón de Arianna Logia de Cleopatra al mediodía, realizado al instante en la fugacidad del momento. No imita, no copia. Velázquez transforma el paisaje, lo organiza con su mano. Todo es ligero, volátil.

La Serliana en obras al atardecer. El movimiento es como un punto de no retorno. Mirar, retroceder, para que el ojo recomponga el cuadro pintado a manchas. Ilusión de real, pintar las cosas y la vida como se sienten. Impresiones. Y aquí lo tenemos, maestro de los paisajes. En los jardines de la Villa Medici, el pintor dirigió la pintura hacia la modernidad. Empezó a dialogar con futuros artistas, no solo pintores, también fotógrafos, cineastas y filósofos. Mis ojos se pierden en las manchas de luz del follaje. Los paisajes de Velázquez y los de los impresionistas se comunican. A partir de ahora, todos los artistas que analicen su tiempo van a dialogar con él.

Un nuevo mundo se abrió con la conquista del paisaje por el pincel de Velázquez. Comenzó entonces un periodo feliz, con la emoción y el deseo de pintar siempre más, seguro de su muñeca más ligera y viva. Entre las cosas y la gente, entre los personajes y los planos, la representación de la naturaleza. Los magníficos 2 años en Italia que le concedió el rey llegan a su fin. Velázquez regresa a la corte en 1631 con un nuevo protagonista de sus pinturas: el aire. El cielo infinito, los azules, los grises de las nubes, las infinitas posibilidades del cielo velazqueño. La decoración de la nueva residencia real, pero innovando, renovando, iluminando una monarquía tambaleante que recupera la esperanza perdida con el nacimiento del príncipe Baltasar Carlos después de 4 niños muertos. No se le había permitido a nadie pintar al príncipe hasta el regreso de Velázquez. El rey está impaciente, tiene todas sus esperanzas puestas en el joven príncipe. Será jefe de guerra y digno defensor de la religión católica contra la herejía y los protestantes. Al lado del gesto solemne del joven príncipe, el enano, en el movimiento de la vida, con su melancolía. Atrás queda el tiempo despreocupado de la infancia. Alta escuela de equitación, el poder, el adiestramiento, el niño rey. Me divierte contemplar a un niño de 2 años sujetando las riendas del mundo. Pero en esta ocasión se trata de la alta escuela de pintura, no de equitación. El increíble dominio de los planos a escala reducida. Condes, duques, enanos, los poderosos y los sirvientes, el maestro de caza, ante la atenta mirada del rey y de la reina, que se han vuelto transparentes, inexistentes. La equitación es una disciplina esencial para la guerra. Bajo el pincel sobreexcitado, el príncipe se convierte en el jefe de guerra que el rey nunca ha sabido ser. Pinta un lienzo tras otro para decorar el palacio de verano del Buen Retiro y el pabellón de caza, la torre de la parada.

Pero el rey no unifica el reino. Se olvida de las victorias y de las derrotas. Prefiere cazar jabalíes, su única víctima enemiga. En el vasto lienzo de la tela real, el reino se ve reducido a un terreno de caza cuyas fronteras las delimita un vallado de lona. En él se abate al enemigo bajo un cielo gris velazqueño. El pueblo y la corte han sido invitados al espectáculo de un imperio que se ha vuelto invisible en el gran vacío del centro del lienzo. Felipe IV, una figura cualquiera, da la puntilla al animal con la lanza real. Las carrozas pasan, los cortesanos se aburren y hablan, beben y se echan la siesta. El imperio se adormece.

La caza me aburre tanto como este Velázquez. Prefiero el de las batallas antiguas. La rendición de Breda, o la victoria del arte sobre la historia de la guerra. La ciudad holandesa de Breda había caído 10 años antes, en 1625. Solo el pincel de Velázquez permite que las victorias no caigan en el olvido. De nuevo el aire. Breda es ligera, visualmente etérea. No se mira, sino que se lee. Un soplo de paz más que de triunfo. Los destinos violentos o gloriosos en cada rostro. Justino de Nassau entrega las llaves de la ciudad al comandante del ejército español, Ambrosio de Espínola. Más que la victoria, lo que cuenta es el gesto elegante, impidiendo al enemigo arrodillarse. La paz parece la única victoria posible.

Velázquez pinta retratos sin descanso, antes de que sus nombramientos en la corte le roben todo el tiempo. Mujeres, damas, chicas, hombres, bufones y enanos. En medio del detalle aparecen trazos inconclusos, expresiones intensas de libertad y de marginalidad, físicas y sociales. De un tirón, como en la técnica a la prima. El gesto rápido, controlado, la espontaneidad, la búsqueda de una intensa impresión visual.

La presencia de los enanos y bufones es beneficiosa para el frágil equilibrio de la corte. Insuflan vida igual que hace Velázquez en sus cuadros. Igual que los bufones, Velázquez se libera de las etiquetas, siempre se pone del lado de los locos y de los poetas, de la libertad. Sin ninguna burla, mostrando la dignidad y el respeto hacia todos. Ahora, todos sus personajes nos miran, como si el mundo que les rodea se volviera cada vez más extraño. El enano nos mira con intensidad, a nosotros y a nuestras imperfecciones. Los especialistas se pierden, no consiguen datar los cuadros. Los signos se confunden a medida que la abstracción va ganando en las obras del pintor.

Pero Velázquez insiste, sigue inventando, amplía las fronteras, lleva la realidad más allá del cuadro. Incansablemente busca desvelar los secretos de la armonía del mundo. Como en su Pablo de Valladolid, un retrato sumido en la atmósfera velazqueña, en el que la figura ya no espera la mirada, sino que surge ante nosotros por los efectos de las luces y las sombras. El periodo feliz se acaba, igual que el entusiasmo. Tal vez por cansancio o por el envejecimiento del pintor y del rey, o el mío. Los guerreros están cansados, deponen las armas y los pinceles. ¿Ha abandonado definitivamente los sueños de nobleza y la gloria? El pintor recibe el título honorífico de Gran Ujier de la Corte, luego de ayuda de guardarropa del rey y más tarde el de ayuda de cámara del rey. Por último, al año siguiente, en 1643, lo nombran superintendente de las obras reales. Acompaña al rey a todas partes y ya casi no tiene tiempo para pintar. Velázquez vuelve a Roma en 1648, tiene 50 años. Es un viaje administrativo para comprar cuadros de los maestros italianos destinados a las colecciones del rey, en las que el monarca triste se encierra cada vez más. El príncipe Baltasar, el príncipe del aire, también ha muerto. Velázquez se aleja de la decadencia, recupera la libertad italiana, las ganas de experimentar. En Roma, el mundo cambia más deprisa. Católicos y protestantes firman la paz. El enviado del rey se dedica por completo a su misión y no piensa en volver.

0: libera a su esclavo morisco Juan de Pareja y le permite ser pintor. Palomino diría de este retrato: los demás parecen pinturas, pero este parece real. Se expuso en el Panteón, recibió multitud de elogios, sirvió para que le admitieran en la Academia de Roma y para ganar el favor del público. El gesto que tuvo Velázquez con su esclavo fue como un impulso sacado de la libertad de pintar al Papa. Fue la ocasión de alcanzar el nivel de los más grandes, un inmenso honor para un pintor extranjero que Rubens nunca tuvo. Y quizá la última oportunidad para acceder a la nobleza a su regreso a Madrid. Rojo, blanco y oro, mar rojo que estalla a la vista. El detalle y los trazos vivos y precisos para acentuar la veracidad y la intensidad de la mirada. En Roma, el cuadro produce sentimientos entremezclados, un nudo en la garganta. Troppo vero, demasiado real, dijo el Papa al contemplar su retrato. El retrato más sobresaliente que se haya pintado nunca, dirían Ten y Francis Bacon mucho tiempo después. En los papeles que sujeta con la mano relajada está la firma del pintor. ¿Se trata del salvoconducto del Papa para conseguir el acceso a la nobleza? El rey reclama su regreso. Mientras tanto, en Roma todos quieren ser retratados por Velázquez. El pintor se dedica a su otra vida, a su otro amor. Tiene un hijo. Se desconoce quién era la madre. Parece ser que se llamaba Flaminia. Unos dicen que también era pintora, una de las pocas pintoras de la época. Otros dicen que era modelo y otros piensan que ambas cosas. Es la Venus del Espejo, el tercer gran cuadro de Roma. Velázquez pinta a su amor, a su hijo bastardo. Sueño con la lluvia de Londres y con aquel instante mágico cuando me refugié en la National Gallery, en la sala 30, cuando vi el cuadro y luego las palabras del guía. No volveré a ceder al sufrimiento y a la pena, aunque la desnudez de la Venus y la tuya se confunden en mi pensamiento. Velázquez abandonó mujer e hijo, pero no consiguió abandonar el recuerdo de la belleza. Yo no soy más que un bufón de Velázquez que contempla un mundo cada vez más extraño. El último regreso a Madrid. El rey está feliz por recuperar a su fiel amigo, feliz por los cuadros que le ha traído. Nombra a Velázquez conserje y administrador del palacio, conservador de las colecciones y le encarga el embellecimiento del Escorial que está muy descuidado, la tumba de los reyes.
1: El Cristo de Velázquez, poema escrito en 1920 por Miguel de Unamuno.
2: ¿En qué piensas tú, muerto Cristo mío?
3: Es hermosa la luna solitaria,
2: porque ese velo de cerrada noche de luz negra,
3: cama la nubosa cabellera negra del Nazareno,
2: blanca luna como
3: miras dentro de ti, donde está el reino de su vida,
2: del que nunca muere.

Mi viaje termina en el Prado. Todos los viajes relacionados con Velázquez terminan aquí. ...1656... Las Meninas. Los especialistas se disputan a golpe de líneas de fuga y perspectivas, pero los auténticos misterios del cuadro son mis sentimientos. Mi mirada, probablemente también la de ustedes, se dirige primero a la infanta, a su rostro en el que veo una especie de tristeza distraída, quizá porque ahora, algunos siglos más tarde, soy un testigo perspicaz, cansado de tantas versiones, explicaciones y teorías. Miro a la infanta y comparto sus penas, las desapariciones,

La infanta ilumina el cuadro. Actúa como el aire y la naturaleza en las pinturas de Velázquez, pinturas que cada vez que las contemplo me maravillan más. Palomino sostenía que la imagen que se refleja en el espejo no se corresponde con el modelo vivo, la pareja real, sino que es el reflejo del cuadro que Velázquez estaba pintando. Después, mi mirada se ve irresistiblemente atraída por la extraña abertura luminosa del fondo. Con la perspectiva del tiempo, yo veo en ella el infinito, para algunos el auténtico Dios, el punto de fuga de todas las demás perspectivas. Ilumina como la llama que ha gobernado España, demasiado brillante para ser real, es como el último aliento del siglo de oro. El tiempo no agota a las meninas, dice Daniel Arás, las enriquece. El tiempo acabó rápidamente con el monarca y con ese momento de felicidad familiar tan poco frecuente. El rey está cansado, demasiado cansado y triste para que le pinten una vez más. Deambula en medio de sus colecciones, solo. Velázquez, también solo en su taller, es el único testigo del dolor del rey. La infanta es real. Se distrae con los desastres que la rodean, con Velázquez que sigue sin ser noble. Después de tantos años de esfuerzo, todavía no lleva la cruz roja que le pondrá el rey en persona más tarde, según contaron algunos testigos imaginarios. Al cerrar los ojos y soñar con cosas invisibles, veo todo esto y mucho más. Al morir Felipe IV, el cuadro fue colocado en el despacho de Su Majestad Carlos II junto a otras obras de calidad. Cuando Lucas Jordán lo contempló, se quedó atónito. Entonces el rey le preguntó: ¿qué le parece? A lo que él respondió: señor, tiene delante la teología de la pintura.

Velázquez es el pintor de las noches, de la extensión y del silencio. Incluso cuando pinta en pleno día, incluso cuando pinta en una habitación cerrada, incluso cuando la guerra o la caza gritan a su alrededor. Los pintores españoles, como apenas salían durante el día, cuando el aire quema, cuando el sol brilla, comulgaban con las noches. Es bonito, ¿no?

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0: Hola amigos de la radio, bienvenidos a este viaje en el tiempo llamado Sonido Vinilo. Hoy nos instalamos en el año 1994, un año donde la pista de baile dictó las reglas del juego en la radio y en las tiendas de discos de toda España. Durante los próximos 55 minutos vamos a repasar los gigantes que alcanzaron lo más alto en la lista, tanto de la AFIBE, Lista Nacional de Ventas, ahora Promusicae, como también de la principal lista de referencia en Radio Fórmula por aquella época, 40 principales. Y hoy arrancamos con el fenómeno infantil francés que rompió récords históricos en nuestro país. Nos estamos refiriendo a Jordi con este Du Tour de Très Bébé. ¡Qué duro es ser bebé! Lo escuchamos, lo disfrutamos aquí en los números 1 que marcaron a toda una generación.

Y de la música de Jock D nos quedamos ahora con uno de los grandes fenómenos de los 90, Two Unlimited, con este No Limit.

pegadiza. Esta que está sonando de fondo, Ace of Base con este All That She Wants, otro de los grandes números uno de 1994, que lo repasamos aquí en Sonido Vinilo. Los números uno que marcaron a una generación. Y para canciones gamberras, la que viene a continuación, Informer con Snow.

0: ¿Qué te está pareciendo el programa de hoy? Pues yo creo que es maravilloso, porque de la fusión del reggae canadiense con el dance de Gotemburgo, pasamos al sonido que dominaba a los clubes de baile, a las salas de baile, a las discotecas de Frankfurt o Londres. Y es que el Eurodance no daba tregua en las listas oficiales de venta españolas. Y por ejemplo, pues algunas de las canciones que vamos a escuchar a continuación. What is Love, que fue número uno en lista de AFIBE con Hathaway, al igual que Trouble Dance con Two Unlimited. Pero es que hasta Freddie Mercury, hasta una versión de Living on My Own de Freddie Mercury también fue número uno entre el año 1993 y el 94. Y cómo no, una de las grandes, uno de los grandes rompepistas, Saturday Night con Wakefield. Estas son nuestras cuatro propuestas musicales para este tramo de sonido vinilo aquí en tu radio.
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0: sobre este tema la verdad es que tengo buenos recuerdos. Porque en el instituto había una profe de educación física, muy buena gente, llamada Esther. Por cierto, no sé por dónde andará ella, Esther. Que no tuvo otra cosa pues que hacer un trabajo, mandarnos un trabajo en el que teníamos que hacer una coreografía. ¿Y saben ustedes qué canción escogimos? El grupo de personas, el grupo de compañeros de clase, que la mayoría eran compañeras, por cierto. Pues este tema, Wakefield, con este Saturday Night. Uno de los grandes himnos del sonido Eurodance, aquí en Sonido Vinilo. Ahí, ahí. Y Didi Dada, bueno, qué bueno, qué bueno. Maravilla este tema que hemos escuchado tú y yo juntos, porque tú lo sabes, haciendo ahí un símil con el gran Fernandisco. Y seguimos aquí en los números uno que marcaron toda una generación. Y es que en el año 94 no todo era electrónica pura. También había espacio para la música negra, para el hip hop ácido, que también pues tuvieron su espacio, también reclamaron el trono en la cadena de los éxitos de este año 1994, con propuestas como la banda sonora original de la película Super Mario Bros. Sí, en los años 90 hubo una versión, una película de Super Mario Bros. Que pasó sin pena ni gloria, pero cuya sintonía, cuyo tema es una auténtica maravilla, Cantaloupe, de US 3. Después también el príncipe de Bel-Air, Will Smith, con DJ Jazzy, Jeff and the Fresh Prince, nos sorprendieron con Book Shake Shake the Room, número uno tanto en AFIBE como en la lista de los 40. Y I Can't Help Falling in Love with You, de UB40, otro de los grandes éxitos que vamos a escuchar en este tramo de nuestra singladura musical en el día de hoy.
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2: Ladies and gentlemen, as you know, we have something special down here at Birdland this evening, a recording for Blue Note Records.
0: Es uno de esos grandes temas hipnóticos que cuando lo escuchas una vez no paras de disfrutarlo.

0: Maravilloso toque de trompeta. Maravillosa melodía esta de Cantaloupe. Bueno, Cantaloupe es el tema y US3 es el, en este caso, el proyecto musical que se encargó de hacer esta auténtica maravilla. Y antes de seguir, si por algo son buenos, tenemos un recuerdo tan bueno de los años 90, es pues por temas como este, que fueron sintonía de una película que además también dio lugar pues a una serie animada que se emitió unos años más tarde, que aquí en España llegó bastante tarde, tengo que decirlo, de la que alguna gente dicen que, bueno, sí, no es nada del otro mundo, pero... ¡Ay, Dios! Vamos a escuchar, vamos a atención, es momento de ponernos pues con la máquina del tiempo. Nos vamos a principios de los años 90. Y es que en Antena 3 sonaba algo así. Vamos a recordar dos series. La serie animada de Super Mario Bros., aquella primera, que digamos que pasó sin pena ni gloria. Y también otra serie vamos a recordarla, aquí en España llegó en el año 1993 o por ahí, creo que fue en este mismo año, que eran Los Cazafantasmas, pero no Los Cazafantasmas que nosotros conocemos, sino una versión anterior con personajes diferentes que dicen algunos que son los auténticos cazafantasmas. La verdad es que en este tema hay bastante polémica. Bastante cosa. Pero vamos a escuchar esas dos cosas y vamos a ir, digamos, reactivando recuerdos.
1: Hola, paisanos. Este es el super programa de Super Mario Bros.

Anda que no nos echamos partiditas al Super Mario Bros. Y todavía en esta época pues hay muchos chavales que se echan también partidas al Super Mario Bros. Y ahora vamos con esa otra serie. Todos recordamos las películas de los cazafantasmas, pero nadie se acuerda de esta, seguro. Atención, hubo unos auténticos cazafantasmas. Estaban los auténticos y estos, que eran de la factoría de Lu Studios, creo que era. Filmation. La factoría Filmation, y que sonaban así. Vamos a escucharlos, ¿eh? Atención, porque esto no tiene desperdicio.

Bueno, esta era la versión en inglés, estaba la versión en español, pero esa no la he encontrado. Y la verdad es que nada, ¿qué quiero que os diga? La imaginación al poder y pues salían cosas así. Y vamos a quedarnos ahora de estas dos series, nos vamos a quedar pues con otro personaje que era, hemos dicho, Will Smith, con DJ Jazz y Jeff, que también era Jazz, sí, Jazz, el que salía en El Príncipe de Bel-Air con Will Smith, que nos presentaron esto que va a sonar de fondo. Boom, shake the boom. Vamos a escucharlo.

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1: Pues con la música de UB40 y este I Can't Help Falling in Love with You, prácticamente estamos llegando al final de esta aventura musical por el año 1994, en el día de hoy, aquí en Sonido Vinilo, los números uno que marcaron a toda una generación. Y qué mejor manera de despedirse que con el gallo más famoso de la década, Ramírez, con su gallinero Tambalea Mix, un auténtico pelotazo que dio muy fuerte en las pistas de baile y que un montón de años después pues seguimos recordando los que ya pintamos algunas canas. Saludos cordiales de este que os habla, vuestro amigo David Sánchez. Espero que haya sido de vuestro agrado esta propuesta musical. Si te ha gustado y me quieres soportar, pues próximamente a esta misma hora, en este mismo punto del dial, amenazamos con volver. Gracias a todos. Saludos cordiales y que viva la música.

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Jazz Sessions, hoy capítulo 8 de la segunda temporada, y lo que vamos a escuchar es una sesión Funky House, los últimos temas de septiembre 2026. Venga, espero que os guste. Bye, bye.

Pues hasta aquí el capítulo número 8 de Jazz Sessions. Espero que os haya gustado y nos escuchamos en la próxima entrega de Jazz Sessions. Soy Xavi de Pech y como siempre recordaros, búscanos en iVoox, en su aplicación y en su web. Bye bye.

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No sabía a quién acudir, y así que he decidido encender mi vieja emisora de radio. He conectado el antiguo micrófono con el cual he tenido infinidad de conversaciones. Todas las lucecitas y marcadores indican que estamos en el aire. Que mi voz surca el firmamento para llegar hasta donde tú estás, donde tú te encuentras.

sabes que mi voz surge a través de la nada, mientras el firmamento intenta que mis pensamientos surjan como surgen las ideas en mitad de la noche, o los pensamientos y los sueños. Y todo esto es posible porque tú estás al otro lado. Al otro lado, para que mi voz sea escuchada. Para que nuestros pensamientos se unan en una sola voz. En la noche, en la luna, en las mil y una.

No dejes de soñar. No dejes de viajar sin salir de tu habitación. No dejes que nadie usurpe tus pensamientos. Mantente puro. Y así, cuando llegue el momento de la verdad, se sabrá quién será el elegido.

Seguramente muchos de vosotros, y me incluyo, os habéis hecho la misma pregunta: ¿qué coño estoy haciendo con mi vida? ¿Qué partido le estoy sacando a lo que hago? ¿Qué estoy haciendo bien y qué estoy haciendo mal? ¿En qué punto me encuentro? ¿En qué puedo mejorar? ¿Qué experiencias son las más confortables? ¿Qué situaciones he vivido? ¿Y hasta dónde he sido capaz de arriesgar? ¿Qué es lo que me planteo para un futuro? Ya que por el pasado no hay nada que hacer. ¿En qué momento de la vida se encuentra uno en estos momentos? ¿Cuáles son las metas a alcanzar? ¿Qué coño estoy haciendo con mi vida? Tal vez es correcto lo que quiero, porque de todo lo bueno es malo, o está prohibido.

He corrido semidesnudo por las calles de mi pueblo. He abrazado las farolas de mi calle. He cantado a la luna entre los olivares. Me he emborrachado con mis mejores amigos. He amado a conocidas y a desconocidas. He dejado que pasara el tiempo para esperar. He recorrido una y mil veces los mismos lugares, las mismas tiendas, los mismos bares. He conocido a mucha gente, pero a nadie como tú.

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No pretendo que me tengas compasión, ni mucho menos darte pena. No necesito que tengas que preocuparte más por mí. Y tampoco quiero que vengas a visitarme con un ramo de flores. Ya no me hacen falta tus compasiones. Ya no me hacen falta tus besos. Ya no me queda nada que recordar de ti.

ya no me hacen falta tus consejos. 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Ya no me perturba tu silencio. 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Duermo el sueño eterno, donde el tiempo no pasa nada. 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

No eran novios. No iban a serlo nunca. No por falta de gana, sino por falta de interés. Se veían a ratos. Eran felices en algunos momentos puntuales. Uno de ellos solía ser los fines de semana, cuando la veía en alguna fiesta, y casi siempre era entre las 5 y las 6 de la mañana. Buscaba el calor, la pasión. No buscaban amor ni relaciones estables, al menos uno de ellos.

Él era libre, como el viento, como los pájaros. Volaba de un lado a otro y de vez en cuando necesitaba posarse en algún sitio. A veces buscaba otro calor, otra cama y otras sábanas que no fueran las de ella. Ella era diferente. No necesitaba a nadie más. Solo lo necesitaba a él. Le daba igual cuánto y cuánto duraba el amor entre ellos, porque ella se agarró a él en el significado de la palabra amor. No llevaba a nada más de lo que ellos dos tenían. Ni más ni menos. Ratos de pasión y quizás alguna que otra noche completa. Pero a la mañana volvía la pesadilla. Los mensajes a destiempo o incluso mensajes sin responder. Ella se enfadaba, pero lo hacía con ella misma. Le volvía a decir que no volviera a molestarla, que si esa era su manera de querer, que no la quisiera. En realidad era mentira. Ella deseaba que su móvil volviera a sonar, aunque fueran las 5 de la mañana. Quiso pensar que no había otra manera de querer. La cosa seguía. Pasaban los meses y entre ellos no cambiaba nada. Él era de muchas, ella solo de uno.

Le encantaba pasar noches a su lado. Lo miraba mientras él dormía. No se explicaba cómo lo podía querer tanto. Ella sabía que él la quería, pero ese amor loco ella no lo soportaba. Pensó que sería mejor terminar toda esta aventura que la tenía loca, esta vez de verdad. Él le dijo hasta luego y le dio un beso en los labios, como siempre. Pero ella sabía que no era un hasta luego. Esta vez sería un adiós definitivo. Fijó sus ojos en él, lo miró y lo observó hasta que él cerró la puerta. A ella se le derramó una lágrima y entre dientes dijo: esta vez sí, te voy a querer

incluso varios meses, hasta que se encontraron. Ella temblaba. A él por primera vez se le hizo un nudo en el estómago. La había perdido y esta vez había sido para siempre. Ella le había dado sentido a su vida con amor de verdad. Encontró a alguien que la sabía cuidar, la sabía querer. Ella no iba a querer nunca más a alguien como lo había querido a él. Pero eso es lo que necesitaba en su vida. Un amor tranquilo y verdadero. Y no volver a querer a nadie como lo quiso a él. El sentido del amor de esa relación jamás podría ser sano. Pasaron los meses y él seguía igual. Pero ahora era diferente. Porque en todas las mujeres la buscaba a ella. Y no la encontraba. Se sentía vacío. Se maldijo mil veces por no haber sabido apreciar el amor que ella siempre había sentido hacia él durante años. Caían lágrimas de sus ojos. No se lo podría creer. Lloraba por una mujer. Lloraba por amor. Lloraba por ella. Cogió su móvil, tragó saliva y la mandó un último mensaje. Te echo de menos y te necesito a mi lado ahora y siempre. Nunca pensé que yo diría esto, pero no soy feliz sin ti a mi lado. Te debí querer menos y quererte mejor. Siempre te voy a estar esperando, pequeña. Una vez más, no hubo contestación.

No dejes que se escape. Mantente puro. Sigue mandando mensajes, aunque sean las 5 de la mañana. Ya sabes que mi faro te alumbra y desde aquí yo te animo a que lo hagas, a que mandes esos mensajes a esa persona, a ese amigo que se encuentra lejano, en el cual piensas y añoras. ¿A qué esperas?

No es necesario decir cómo puedes encontrar un amor. Pero una vez que lo has encontrado, es difícil volver a comenzar de nuevo. Me refiero a seguir con la rutina que llevabas. Tienes ganas de salir temprano y estar con ella. Tienes ganas de verla, de llamarla. Y cuando estás con ella, el mundo se pierde tras el infinito, tras su mirada.

Hoy estoy en mi atalaya, en mi faro, y veo como los pesqueros van saliendo, preparando sus redes para una nueva captura. En estos días mi corazón se ha encogido, ha sufrido y aún no se ha recuperado. Pero no importa, dicen que no hay mal que por bien no venga. Y lo bueno es mirar hacia el frente, marcarse nuevas metas, fijarse en el horizonte y olvidar lo que hay atrás. Tal vez sea necesario formatearse.

un día más, una noche más que estamos juntos. Seguramente ya estarás preparando la compra de Navidad, pensando en los regalos, decorando la casa con el árbol y las cintas de colores. Pensando qué es lo que vas a hacer esa noche. ¿Quién va a venir a casa? ¿O dónde vas a ir? Seguramente será un día especial. Los niños correteando por los pasillos. La abuela mandándolos callar. El turrón y las peladillas encima de la mesa. Lástima que ya no creíamos en los Reyes Magos. Pero bueno, alguien tiene que traerlos. Siento que la noche se va cerrando cada vez más y más. Y el frío se va apoderando de cada rincón

No importa. Puedes irte. Mi puerta está abierta para entrar y para salir. Ya sabes que aquí todos somos felices. Que el tiempo no pasa. Que el tiempo se detiene. Para que tú y yo podamos charlar.

Como tú me pregunto, ¿qué estamos haciendo aquí? Escuchando música. Y a este pobre loco que charla y charla. Quiero mandar un saludo a todos aquellos que están en los hospitales, a las enfermeras de guardia, a los de seguridad, aquellos que velan por nosotros, al pobre, al mendigo que esta noche volverá a dormir en un portal bajo los cartones, al solitario, al perdido, al que no se encuentra, al que no se aclara, al que miente, al perturbado y al religioso. Quiero dar un abrazo a todos y a cada uno de ellos y a ti, que estás al otro lado. Mi voz surca a través de internet y no para. Este medio nos transporta a cualquier parte del mundo, a cualquier odisea y aventura. Y yo me dejo llevar como una pluma a favor del viento.

¿Qué es lo que pasa por nuestra mente? ¿Qué es lo que realmente buscamos? ¿Hemos perdido algo por el camino? ¿Hemos dejado a alguien? Nos quedamos en blanco mirando hacia un punto, intentando recolocar nuestras ideas y nuestros pensamientos, absorto de todo cuanto nos rodea. Pero no importa, porque el sol sale cada día y tras él la luna, la noche, las mil y una.

Libérate. Abre las puertas. Escudriña en la oscuridad. Rebusca entre los recuerdos. Mira hacia adentro y dime lo que ves. Tal vez no te guste, pero eres tú. El mismo que se ve cada día frente al espejo.

Así somos todos. Sin reparos. Sin remordimientos. En algunos momentos en los que la vida nos juega malas pasadas. Es bueno tener a alguien en donde recostar tu cabeza y pedir ayuda. Es bueno saber que hay gente que te apoya, que te sigue y que te anima. A todos ellos, gracias de corazón.

0: Es un Gabi.
1: Gracias por eso, por esos abrazos. Gracias por esas miradas. Gracias por esos cafés. Gracias por estar ahí cada martes. Yo desde aquí te invito a que sigas soñando, a que me hables cada noche, a que me cuentes y te cuente lo que sucede cada madrugada. Mientras la noche se apodera de la ciudad, nosotros como conocedores de esas noches paseamos como fantasmas entre sus calles, bajo sus farolas, entre las sombras de algunos escaparates. Nosotros, los que amamos la noche, no nos escondemos. Simplemente, tú no nos ves.

No quiero dejarte que te vayas. Quiero que te quedes conmigo, aquí charlando, como dos buenos amigos, entre canciones y cuadros, entre viejos libros, mantener una conversación larga y amena hasta que llegue el ocaso, la noche, la luna, las mil y una.

Esta noche yo estaré besando otra boca y tú estarás con otro, pero pensando en mí.

0: enormes explosiones, luces cegadoras, un combate militar con un ovni gigante que cambia de forma. Es una escena digna de Expediente X, solo que esto ocurrió en un tranquilo pueblo del sur de Gales.
1: Había teorías sobre portales que se abrían. No sé, portales temporales, dimensionales. Era algo auténticamente excepcional.
2: Fuera lo que fuese, no era de este mundo ni de esta dimensión.
3: Digamos que no era militar.
1: Una nave estructurada de origen desconocido sobrevolando el Reino Unido debe ser una amenaza potencial. Debe serlo.
0: En la madrugada del 26 de febrero de 2016, los residentes de Penterc fueron testigos de un evento que cambiaría sus vidas y sacudiría a la comunidad ovni internacional. Los testigos describen una enorme nave que adopta una forma piramidal sobre los árboles. La enorme nave tenía unas luces muy potentes. Pero la situación se volvió aún más extraña. Una flota aérea de aviones y helicópteros militares se enfrentó directamente al OVNI. Y supuestamente lograron destruirlo. Los testigos siguen pensando que lo que vieron era de origen extraterrestre. Pero la versión oficial del ejército afirma que se trató de una maniobra militar. ¿Podría esto apuntar a un encubrimiento? Nick Pope, exfuncionario del Ministerio de Defensa británico, sabe bien cómo reaccionan las autoridades en este tipo de situaciones.
1: Son organizaciones intrínsecamente herméticas cuyo objetivo es, por defecto, no compartir información de este tipo. Lo más preocupante es enfrentarse al secretismo. Es lo más frustrante de todo.
0: Si el suceso OVNI de Penterc está siendo ocultado por los militares, nada nos detendrá para llegar al fondo del que seguramente es uno de los avistamientos OVNI más sensacionales de la historia británica. Sara, la historia es increíble y parece muy dramática. ¿Cómo es que no había oído hablar de ella?
4: Sí, es muy curioso. Hablamos de un objeto de forma triangular, de múltiples testigos y luces brillantes, elementos comunes en este tipo de casos. Pero lo curioso es la falta de pruebas contundentes. ¿Dónde están las fotografías, los vídeos?
0: Sí, pero hablan de un combate aéreo, de la implicación del ejército que habría emitido un comunicado al respecto, ¿no?
4: Podría ser. La cosa es que debemos investigarlo, confiar en lo que dice la gente.
0: Bien, ¿con quién hablamos primero?
4: Con una testigo. Se llama Kath Clark. Vio lo que sucedió y creo que la experiencia le cambió la vida.
0: Díganos qué vio esa noche.
2: Bien, realmente fueron los militares los que captaron mi atención antes que nada. Desplegaron sus aviones las tres noches previas al suceso. Acababa de entrar en casa cuando escuché como un avión enorme parecía un misil. Así que salí y vi una primera luz roja sobre los árboles de la parte trasera de mi casa. Avisé a uno de mis vecinos y corrimos hacia la puerta. La luz roja se dividió en tres luces rojas que formaron la cúspide de una enorme pirámide. Entró en nuestro mundo a través de un velo negro. Giraba despacio en sentido antihorario, y cuando se puso en posición vertical, expulsó por la parte superior un objeto verde muy brillante. Parecía una gran estrella verde. Se desplazó y se detuvo en el aire. Se balanceaba suavemente hacia adelante y hacia atrás. Llegué hasta la entrada para verlo mejor y grité: «¡Está aterrizando!», pensando que estaba descendiendo. Entonces expulsó lo que describí como un rayo. Después de eso, vimos a nuestra izquierda los helicópteros. Volaban a baja altura en formación triangular e iban a interceptar al objeto verde. Después de perder de vista los helicópteros, aparecieron dos objetos en forma de barril. No producían ningún sonido, eran del tamaño de un coche pequeño, eran rojos y su interior parecía estar en movimiento, girando sobre sí mismo, como si estuvieras haciendo una crema. Uno de estos objetos rojos se detuvo sobre los árboles a unos 6 metros de mí. Lo único que se me ocurrió hacer fue saludar. Sentí que me estaba escaneando. 24 horas después, el pelo se me volvió cano. Estos objetos se alejaron en diferentes direcciones. Regresamos a mi casa caminando. Tardamos unos 30 segundos y escuchamos una enorme explosión. La explosión fue tan fuerte, tan grande, que la gente se despertó. Había 20 helicópteros militares volando. Había aviones C-17 y C-130, helicópteros Chinook, Apaches. No era una maniobra. Era la vida real sobre una zona residencial y no se nos permite saber sobre ello.
0: A la mañana siguiente, Kath comenzó a publicar en redes sociales. Afirmaba que no se trataba de una maniobra, sino de un suceso ovni. Poco después, un misterioso hombre se puso en contacto con ella. ¿Qué le dijeron, Kath?
2: Querían saber con quién había hablado y qué había dicho exactamente. Así que accedí a reunirme con ellos e inmediatamente me amenazaron con un posible accidente de tráfico mortal. Me preguntaron si no estaba preocupada por lo que podría pasarme a mí y a mi familia, que los accidentes se producen. ¿Qué quería? Me parecieron preguntas muy extrañas. Quienquiera que fuese esa persona, estuvo involucrado en lo ocurrido aquella noche.
4: Es escalofriante. Impactante. ¿Cómo se siente ahora al contarnos su historia?
2: Sigo afectada. No puedo decir lo contrario. Hizo que me lo cuestionara absolutamente todo. Porque estas cosas son reales. Y el ejército lo sabe y está persiguiendo activamente y derribando estos objetos.
0: El problema en este momento de la investigación es que, a pesar de que su relato es tan vívido y bien estructurado, no tenemos ninguna evidencia de que realmente sucediera. En lugar de saludar, ¿por qué no cogió su teléfono y lo grabó en vídeo? ¿O hizo fotografías? Sé que...
2: Lo intentamos.
0: ¿Lo intentaron?
2: Lo intentamos, pero los teléfonos se quedaron sin batería. Estaban completamente muertos. No sé si el E3 Sentry tuvo algo que ver.
0: Estoy realmente impresionado. Veremos si podemos llegar al fondo de esto. Pero su historia es...
2: No sé si ayudará, pero me sometí 3 veces al polígrafo para demostrar que lo que vi era real.
0: ¿Tiene los resultados de esas pruebas?
2: Sí, los tengo.
0: ¿Podría enviárnoslos?
2: Sí, claro.
0: Es la historia más aterradora que he oído en mi vida.
4: Me preocupa que corramos riesgos. ¿Escuchaste lo que le pasó?
0: No lo sé, pero pienso investigarlo. Es la historia más perturbadora que he oído en mi vida y a la vez creíble.
4: Ha sido muy sincera y estaba afectada, pero pudo haber sido una maniobra militar. No sabemos qué ocurrió.
0: Pero intentaron acallarla.
4: ¿Pero por qué?
0: Esto se está volviendo muy interesante. A continuación...
2: Árboles de 18 metros partidos por la mitad.
0: Es como si algo los hubiera atravesado. Pruebas contundentes del posible accidente en el sur de Gales.
2: Seguimos el rastro de los desechos hasta el final. Había marcas de quemaduras y raspaduras en los árboles de la zona.
0: Y testimonios sorprendentes que sugieren un encubrimiento militar.
3: Cambian su historia al menos media decena de veces.
0: Están ocultando muchos secretos. Hay muchas cosas que no sabemos.
3: Tenemos derecho a saber si estamos en peligro, bajo amenaza.
0: El origen de la mayoría de los avistamientos ovni es terrestre. Más de la mitad pueden explicarse fácilmente mediante meteoritos, fenómenos meteorológicos o aviones militares. Pero en alguna ocasión se produce un avistamiento tan extraño y desconcertante que es imposible negar que podría tratarse de algo que aún no comprendemos.
4: Si escapa a nuestra imaginación, debemos investigar.
0: Un incidente ocurrido en Gales en 2016, conocido como el Roswell galés, es uno de ellos. A pesar del silencio por parte de las autoridades, los testigos están convencidos de que vieron un enorme triángulo de luces y un violento enfrentamiento entre el ejército y una nave alienígena no identificada, pero claramente visible. Este extraordinario suceso culminó con una enorme explosión y supuesto derribo del ovni. La única testigo que ha dado a conocer la historia ha sido advertida.
2: Inmediatamente me amenazaron con un posible accidente de tráfico mortal. No quiero nada, solo la verdad.
0: Bien, Sara, tenemos testigos que dicen haber visto un enorme objeto en forma de pirámide en el cielo, perseguido y derribado por aviones británicos, por helicópteros Chinook, por Hércules C-130 y C-17. C-17, es decir, hablamos de un despliegue total de la Fuerza Aérea. Hablamos con Kath Clark.
4: La entrevista fue impactante, en serio, escalofriante.
0: Aterradora.
4: Estaba muy afectada por lo que le pasó. Pero siguiendo el proverbio, confía, pero verifica, confío en ella, pero no lo hemos verificado. Necesitamos más pruebas.
0: Los dramáticos acontecimientos de la noche del 26 de febrero de 2016 fueron solo el principio de esta extraordinaria historia. Lo que se descubrió la mañana siguiente aporta piezas vitales del rompecabezas. A las 9 de la mañana, Kath, junto con algunos de sus vecinos, se dirigieron hacia donde creían que había descendido el ovni. A una zona densamente boscosa, a 6 kilómetros al oeste de Penterg, a Smilock Woods. Kath, ¿qué descubrió?
2: Árboles de 18 metros partidos por la mitad hasta donde alcanza la vista. Troncos de 30 centímetros de diámetro rotos. Seguimos el rastro de desechos hasta el final, donde encontramos el lugar del impacto. Allí vimos quemaduras y raspaduras en los árboles circundantes, pero las quemaduras eran blancas, no eran negras, y había un penetrante olor en el aire.
0: Los árboles dañados están a menos de 800 metros del Hospital Royal Glamorgan. Y tenemos un correo electrónico de un antiguo trabajador de ese hospital, fechado en diciembre de 2017, en el que describe una explosión extremadamente fuerte y un olor a azufre en la madrugada del 26 de febrero de 2016.
2: Los pacientes del hospital se despertaron. El humo era tan denso que entraba por los conductos de ventilación y por las ventanas. Las alarmas de los coches que estaban en la calle se activaron.
0: Sin duda, esa noche ocurrió algo importante. Y con poca información procedente de los militares, tenemos que analizar las pruebas, fotografías y filmaciones de aquel momento. Es Smilock Woods. Veamos esos árboles rotos. Es como si algo los hubiera embestido.
4: Podría ser una aeronave o una explosión.
0: Todos a la misma altura, como si hubiera caído sobre ellos y los rompiera.
4: Podría ser a causa del viento.
0: Normalmente, cuando caen a causa del viento, lo hacen desde la raíz y podemos ver la tierra.
4: O debido a un rayo. ¿Pero tantos árboles? Hay otra cosa que quiero investigar, pero ten paciencia. La actividad tectónica.
0: También la investigaremos.
4: Sí.
0: En los días y semanas posteriores al 26 de febrero, aparecieron unas tiendas de campaña en tierras de cultivo cercanas al lugar del avistamiento. Y un misterioso grupo de personas inició lo que parecía un reconocimiento de la zona.
2: Me dijeron que estaban haciendo investigaciones de campo. Usaban una especie de dispositivo portátil grande. Era el doble de ancho que un portátil y estaba en una caja de metal. Hice algunas fotos a escondidas. Buscaban minuciosamente en la zona donde apareció la pirámide. Cuando pasábamos por allí, todos dejaban lo que estaban haciendo y nos miraban hasta que nos alejábamos. Parecía una película de culto de los 60. Fue realmente espeluznante.
4: Es innegable que algo pasó. Pero si fuera una operación militar de limpieza de verdad, no podría haberse acercado tanto para hacer las fotos.
0: ¿Qué están haciendo? Las evidencias se acumulan y sugieren un encubrimiento. Pero aún no hay pruebas de la presencia de un ovni real. Todo depende del testimonio de Kath Clark. Estoy ansioso por ver los resultados de las pruebas del polígrafo. Estas pruebas no son infalibles. Su precisión se estima entre el 80 y el 90%. Pero los resultados podrían ayudarnos a tener una visión más clara. Veamos las conclusiones. No se detecta. Engaño veraz. Sin duda, Kath Clark cree que dice la verdad. El secreto del caso seguramente lo guarden los militares. ¿Qué es lo que no nos cuentan? Necesitamos hablar con alguien más. El periodista e investigador de ovnis, Gary Jones, ha dedicado los últimos 5 años a intentar obtener respuestas.
4: Sigue el caso desde el inicio.
0: Hola, Gary. Somos Craig y Sara. ¿Contactó con el Ministerio de Defensa?
3: Sí, contactamos con el Ministerio, con el Mando de Fuerzas Conjuntas que pertenece a la Real Fuerza Aérea.
0: ¿Y cómo fue ese intercambio?
3: Resulta bastante frustrante tratar con ellos. Responden a sus propias preguntas, les hacemos más preguntas por esas respuestas y las pruebas que encontramos, y cambian su historia al menos media decena de veces.
0: Aquí tengo la respuesta del Ministerio de Defensa. Usted preguntó, una luz verde fue vista por testigos y más tarde seguida por aviones militares. ¿Qué hacía esta luz verde allí? Se escucharon disparos y explosiones al mismo tiempo. ¿Dispararon los militares a algo durante esa maniobra? ¿Se estrelló ese objeto en Smile of Goods? Y esta es su respuesta. Esta carta es para informarle de que el Ministerio de Defensa tiene información relacionada con su solicitud, pero estimamos que parte de la información entra en el ámbito de la sección 26 de la ley FOI. Es decir, sus preguntas son válidas, pero no vamos a contestarlas.
3: Es una forma de decirnos, dejen este tema a un lado. Saben que la gente vio lo que ocurrió esa noche, pero cuando nos dirigimos a ellos y les pedimos respuestas, nos responden, no es de interés público, no podemos decir nada.
4: Quizás no dicen nada porque intentan protegerle.
3: Entiendo que ciertas cosas deben mantenerse en secreto, pero esto ha puesto en peligro a muchas personas. Tenemos derecho a saber si estamos en peligro o amenazados. Creo sinceramente que no tienen derecho a mantenerlo en secreto.
4: ¿Y cómo se siente al no poder dar respuestas todavía?
3: Pues muy frustrado, porque tenemos indicios que demuestran que no fue una maniobra militar y que incluso se prepararon. Sabían que iba a ocurrir porque desplegaron aviones de vigilancia varios días antes. Tenemos imágenes de radar que demuestran que volaron por todo el país hasta establecerse en los campos de Penterg. Durante 3 días y noches, varios aviones se turnaron y volaron en círculos y en zigzag. Por tanto, saben que estas cosas son reales. Y creo que es hora de que se sinceren y digan lo que está pasando.
4: Su historia es realmente creíble y poderosa. Pero lo que sabemos Es que es algo que no podemos explicar.
3: Si consideramos el testimonio de Kath Clark, su prueba del polígrafo y todo lo que hemos hecho, hablamos de un claro evento OVNI. Creemos que se trata de una nave interdimensional que vino de otro lugar a través de un portal en el cielo. Sé que es difícil que la gente lo acepte, pero es donde el caso nos ha llevado.
4: Es la misma historia. Luces brillantes y luego los militares tergiversan la historia. Parece que hay casi un patrón.
0: Hay gente ocultando secretos. Hay cosas que no sabemos, que no nos han dicho. ¿Cómo avanzamos en la investigación?
4: Debemos profundizar.
0: A continuación,
4: tengo el informe meteorológico. ¿Pudo derribar esos árboles el viento o alguna actividad sísmica?
0: La búsqueda de pruebas continúa a buen ritmo.
4: Si conseguimos pruebas contundentes, el caso daría un giro de 180 grados.
0: Y el exfuncionario del Ministerio de Defensa, Nick Pope, desvela otro gran descubrimiento OVNI. Hace 5 años, un pueblo del sur de Gales se vio sacudido por un fabuloso avistamiento OVNI. Una flota de naves alienígenas se enfrentó a la Fuerza Aérea Británica. Pero los dramáticos relatos de los testigos tienen muy poco en común con la versión oficial de las Fuerzas Armadas. Este caso requiere más pesquisas. Hasta ahora hemos hablado con Kath Clark. Nos ha contado un relato muy convincente y bastante traumático para ella. Vio una nave espacial en forma de pirámide en el cielo, que fue perseguida por la Fuerza Aérea Británica. Helicópteros, Hércules, Apaches y un avión E-3 Sentry rodeando a esta nave espacial que ella dijo ver volar.
2: Hizo que me lo cuestionara absolutamente todo, porque estas cosas son reales. Y el ejército persigue activamente y derriba estos objetos.
0: Tenemos vídeos del lugar donde ella dice que cayó. Mira esto, como si hubiera caído sobre ellos y los rompiera. Y fotos de lo que ella dice que es una operación de limpieza.
4: ¡Oh!
0: ¿Qué están haciendo?
4: Es innegable que algo pasó.
0: Hablamos con Gary Jones, que dijo que el Ministerio de Defensa intentó acallarle con la sección 26.
3: Cambian su historia al menos media decena de veces.
4: Tengo el informe meteorológico. ¿Pudo el viento derribar esos árboles? Esa noche sopló una suave brisa, por tanto, descartado. Así como la actividad sísmica. Ahora bien, cuando se produce un terremoto y no sabemos la causa, surgen las denominadas luces de terremotos. Quizás se generan por la fricción de las rocas que producen cargas eléctricas. A menudo se confunden con ovnis, pero ahora sabemos que esa noche no hubo actividad sísmica.
0: Y seguimos sin tener pruebas contundentes.
4: Ese es el problema. Tenemos el relato de Kath, pero ninguna prueba que lo respalde. Sin embargo, si conseguimos pruebas contundentes, el caso daría un giro de 180 grados.
0: El encuentro OVNI del 26 de febrero de 2016 en Gales es un caso intrigante y frustrante. Contamos con un testimonio de calidad, con árboles dañados de forma inexplicable, evidencias de una explosión y documentos que sugieren un encubrimiento. Pero carecemos de pruebas contundentes de la existencia del OVNI.
4: ¿Dónde están las fotografías, los vídeos? Esto ocurrió en 2016.
0: El siguiente paso lógico es comparar el incidente de Penterg con otros encubrimientos militares para ver si siguen un patrón similar. Y un importante caso OVNI que nunca se hizo público tuvo lugar sobre la base aérea de Cosford a la 1:15 de la madrugada del 31 de marzo de 1993.
4: He hablado con Nick Pope, ex investigador del Ministerio de Defensa y experto en OVNIs. ¿Puede contarme qué pasó en Cosford en 1993?
1: El denominado incidente de Cosford fue extraordinario. Ocurrió cuando yo trabajaba en la llamada Oficina OVNI del Ministerio de Defensa. Llegué al trabajo aquella mañana y los teléfonos no paraban de sonar. Y durante las siguientes horas llegaron reportes, reportes y más reportes. No solo los ciudadanos, sino también de oficiales militares, de la policía.
4: ¿Y qué vio la gente?
1: Coincidieron en que vieron una gran nave con forma triangular, capaz de acelerar de una velocidad muy baja o prácticamente de estar suspendido.

0: Comprobamos las cosas que la gente suele identificar erróneamente y pudimos descartarlas una a una.
1: ¿Es posible que se tratase de una tecnología que la gente no conocía en ese momento?
0: Sí, es posible. Y creo que ha dado en el clavo. La gente no la conocería, pero nosotros, el Ministerio de Defensa, sí.
1: Entonces, ¿cuál es su conclusión?
0: El resumen de mi investigación concluyó que hay pruebas consistentes de que el 31 de marzo de 1993, un objeto u objetos desconocidos sobrevolaron el Reino Unido. Y claramente, esto es importante para el ministerio. Todos los datos apuntan a una tecnología superior a la nuestra.
1: ¿Por qué no siguieron adelante?
0: Hay mucha burocracia en el Ministerio de Defensa y también diría que muchos pensadores bastante convencionales, en lugar de gente que piensa de forma innovadora. Pero ciertamente había escepticismo en los rangos superiores, en las Fuerzas Armadas, en la Administración Pública, en los Ministerios de Defensa y obviamente en los políticos. Siempre había alguien en un escalafón superior que acabaría con esto.
2: A pesar de que Nick Pope catalogó el incidente de Cosford como de considerable importancia para la defensa del país, el Ministerio de Defensa nunca ha declarado públicamente nada al respecto. Por tanto, es razonable suponer que las Fuerzas Armadas hacen lo mismo en el sur de Gales. El incidente de Penterg no puede descartarse. Sara, esto empezó como una simple investigación y se está magnificando. ¿Qué hacemos ahora? ¿Cómo damos con la verdad en esta investigación?
1: Hay una persona con la que tenemos que hablar. Una persona que podría tener la clave.
2: A continuación, ¿puede explicarme qué son las lecturas electromagnéticas?
3: Miden los campos electromagnéticos de un entorno.
2: El investigador OVNI, Emlyn Williams, nos brinda los resultados de un estudio en la zona de Penterg.
3: Una anomalía en el campo electromagnético.
2: Y una nueva información. Acaban de llegar noticias. Da un vuelco al caso. La Marina de Estados Unidos nos ha confirmado que esta es una grabación auténtica de un ovni piramidal.
1: Sí, es algo que ahora mismo no puedo explicar.
2: Queremos saber la verdad sobre un extraordinario encuentro ovni ocurrido en la madrugada del 26 de febrero de 2016 en Penterg, en el sur de Gales. Si tal y como afirman los testigos, una nave extraterrestre fue derribada por el ejército británico, estaremos ante uno de los mayores encubrimientos ovni de todos los tiempos. Paso a paso, hemos reunido evidencias y ningún detalle ha escapado a nuestro análisis. Sara, por ahora tenemos el poderoso y emotivo relato de lo ocurrido esa noche de Kath Clark. Dice que vio una nave espacial en forma de pirámide y que la Fuerza Aérea Británica la atacó y consiguió derribarla.
4: Escuchamos una enorme explosión. El ejército persigue activamente y derriba estos objetos.
1: Sí, el relato de Kath es impactante. También vídeos y fotografías de las secuelas tomadas por Kath, la operación de limpieza y también el polígrafo.
2: Que aumenta considerablemente la credibilidad del testimonio de Kath Clark. No se detecta engaño. Veraz. Hemos visto los árboles rotos y no hizo ni viento ni hubo actividad sísmica en la zona. Están seccionados. Lo que me preocupa es que el Ministerio de Defensa recurre a la sección 26. Es decir, no quieren hablar de esto. Y que organizaciones opacas amenacen a Kath para que mantenga la boca cerrada.
1: Sí, eso es interesante. Y se está convirtiendo en un caso creíble. Pero necesitamos hablar con alguien más. Con Emily Williams. Es otro investigador ovni.
2: Somos Sara y Craig.
3: Hola, un placer hablar con ustedes.

0: Emlyn ha dedicado los últimos 5 años de su vida a este caso. Y está convencido de que tiene pruebas que demuestran que algo de procedencia extraterrestre se estrelló en Smilock Goods en febrero de 2016. Ha llevado a cabo un estudio de campos electromagnéticos en el lugar del supuesto impacto y ha descubierto una anomalía que podría ser la prueba irrefutable. ¿Puede explicarme qué son las lecturas electromagnéticas?
1: Miden los campos electromagnéticos de un entorno y analizamos la zona que sobrevolaron los objetos que Kaz vio y obtuvimos lecturas diferentes a las de las otras zonas. Parecía haber una anomalía en el campo electromagnético.
0: Un campo electromagnético es una de las 4 fuerzas fundamentales de la naturaleza. Los niveles elevados en los campos electromagnéticos pueden deberse a fenómenos naturales, como las tormentas eléctricas, pero también a la exposición de objetos naturales que provocan aumentos electromagnéticos inexplicables.
2: ¿Cuándo analizó los campos electromagnéticos?
1: En octubre de 2017, es decir, unos 18 meses después.
2: ¿18 meses después?
1: Sí.
2: ¿Y qué relaciones tuvieron con la muestra de control?
1: Bueno, la única muestra de control pertenecía a otras zonas donde...
2: ¿No tenía una muestra de control de la zona del incidente?
1: No, solo pudimos compararlos con otras zonas. Con zonas neutrales, por así decirlo.
2: ¿Qué cree que fue?
1: Creo que no era algo militar, digámoslo así.
0: Conteste con claridad, ¿cree que fue algo que no era de este mundo?
1: Sí, no sé de dónde vino, pero lo que vieron los testigos no se corresponde con ningún tipo de vehículo o nave del ejército que nosotros sepamos. Nos cuesta creer que se tratara de una maniobra militar. Fue una zona habitada, se produjeron explosiones y había un hospital cerca. Existen muchas zonas deshabitadas para hacer maniobras. ¿Por qué hacerla en una zona poblada y de madrugada? Un avión sobrevoló la zona 3 días antes. Estaban esperando que ocurriera algo. Tenían algún tipo de información. Sabían que algo iba a ocurrir en esa localidad, pero no sabían exactamente cuándo.
2: ¿No cree que estamos sacando conclusiones precipitadas? ¿Cree que tenemos pruebas suficientes para afirmar que se trata de algo que no tiene nada que ver con el ejército?
1: Bueno, solo puedo decir que es un caso bastante sorprendente. Es uno de los casos mejor documentados que tenemos. Y los testimonios de los testigos se sostienen por sí mismos.
2: ¿Se conformaría con una explicación más terrenal?
1: Sí, no tendría problema. Habría que descartar primero que se tratase de una aeronave militar, un satélite o meteoritos y cosas así. Y lo que quedase al final sería lo que deberíamos aceptar.
0: Emlyn, hemos investigado un poco y esa noche solo sopló una suave brisa. Por tanto, no fue causado por ningún fenómeno meteorológico. Tampoco hubo actividad sísmica y, por tanto, tampoco fue causado por un terremoto. Así que hablamos de algo muy desconcertante.
1: Sí, totalmente.
0: Muchas gracias, Emlyn.
1: Gracias.
0: Sara, creo que sus pruebas no harán que la investigación avance.
2: Pienso que deberíamos desechar esas lecturas de campos electromagnéticos. El estudio no se llevó a cabo de forma científica y 18 meses más tarde no ayuda a nuestra investigación. Pero el relato de Kaz es tan convincente que sigo indecisa.
0: Por ahora, la prueba contundente de que una nave extraterrestre en forma de pirámide visitara Penterg, en el sur de Gales, en 2016, sigue eludiéndonos. Pero justo cuando nuestra investigación está llegando a su fin y nos disponemos a dar un veredicto, acaban de llegar noticias. Quiero enseñarte algo que la Marina de Estados Unidos nos ha confirmado en tiempo real mientras grabábamos. Nos confirman que esta es una grabación auténtica de un ovni piramidal tomada por el personal de la Marina. Veamos la grabación. la autenticidad de estas imágenes captadas por la tripulación del USS Russell en julio de 2019 ha sido corroborada por la Marina estadounidense. Increíblemente muestran lo que afirman es un ovni rastreado por los buques de la Marina de Estados Unidos. Y al igual que la nave descrita por Kath Clark, tiene forma de pirámide. Esta extraordinaria grabación fue obtenida y publicada por el cineasta de investigación Jeremy Corbell.
3: Esto es información explosiva. Es probablemente la mejor filmación militar de un ovni que he visto nunca y que el mundo tampoco ha visto. Hubo una serie de contactos anómalos, o lo que ellos llaman FANI, u ovnis, que sobrevolaron varios portaaviones. Así que lo que están viendo son algunas de esas imágenes que eran totalmente desconocidas.
0: ¿Qué piensas de esto, Sara? En un momento dado, parece que se convierte en tridimensional.
2: Podrían ser fenómenos naturales.
0: ¿Pero no ves que adopta un aspecto tridimensional? Yo veo que...
2: Oh, parece que se transforma. Sí, es creíble. Pero es algo que ahora mismo no puedo explicar.
0: Lo que me pregunto es, ¿afecta esto a nuestra decisión final?
2: Bueno, no lo sé. Me he quedado sin palabras.
0: Ni en mis sueños más irreales pensé que veríamos un ovni en forma de pirámide confirmado por fuentes oficiales. Es casi exacto a la nave descrita por nuestra testigo Kath Clark de Gales. Seguramente su testimonio adopta ahora un nuevo significado. El caso Penterg de febrero de 2016 nos ha sobrecogido. Pero ahora debemos apartar nuestros prejuicios y dejar que los hechos y la ciencia nos guíen para llegar a una conclusión. Bien, veamos lo que tenemos. El Roswell galés. Kath dijo que vio naves espaciales piramidales y triangulares, y acabo de ver una en forma de pirámide en esa pantalla, capturada por la Marina de Estados Unidos. Y luego estaban todos esos árboles partidos por la mitad. Pero ni sopló viento, ni hubo actividad sísmica esa noche. Y Kath dijo que vio aviones C-130, helicópteros Hércules, helicópteros Apaches y el avión E-3 Sentry volando en círculos. Algo que habrían hecho días antes, como si supieran que algo ocurría. Y Kath superó 3 polígrafos.
2: Sí, hemos podido descartar la actividad climática y sísmica, pero no hay pruebas concluyentes que me lleven a decir que esto fue algo extraordinario.
0: Sí, pero el Ministerio de Defensa recurrió a la sección 26. Es decir, algo pasó, pero no querían hablar de ello. Es hora de poner las cartas sobre la mesa. El suceso ocurrido en el sur de Gales en 2016, ¿fue extraterrestre o no? ¿Cuál es tu veredicto?
2: La historia de Kath es muy convincente. Está claro que le ha afectado algo que no puede explicar. Sabemos que es sincera. Y el Ministerio de Defensa dijo que algo pasó, pero no pueden hablar de ello. Pero eso no significa que nos visitaran extraterrestres. Por tanto, voy a decir que el caso queda sin resolver.
0: Bien, por mi parte, realmente creo a Kath. Creo que explicó muy bien su historia y la contó con mucha emoción. No mentía. Y sin duda, algo muy extraño pasó en ese bosque. La lástima es que no tenemos ninguna prueba fotográfica. Y por esa razón, me gustaría hacer un llamamiento. Si estuvieron en esa zona y tienen más información sobre esto, si tienen alguna grabación en vídeo o en sus teléfonos móviles, si estuvieron allí y lo filmaron, contacten con nosotros, porque, por el momento, diré que el caso queda sin resolver.
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Bienvenidos, bienvenidas. De nuevo comenzamos una nueva temporada. Un nuevo viaje comienza. Una nueva andadura, un nuevo camino, aunque recorremos el mismo sendero de siempre. El sendero de las historias, el sendero de la comunicación, el de la ilusión y el entusiasmo, y el de la pasión por reunirnos aquí como cada 7 días durante más de una década, y se dice pronto, para seguir contando historias, para seguir aprendiendo incluso de lo extraordinario, de lo imposible, de lo absurdo. Y lo más importante, seguir creciendo en vuestra compañía. Y son muchas cosas las que han pasado, son muchas cuestiones que queremos contar, hay muchos cambios que queremos aplicar a lo largo de esta temporada. Y desde luego lo que no cambia es la ilusión, el entusiasmo, que viene acrecentado tras el parón de las vacaciones. Hay mucho que contar, sí, y desde luego también mucho que leer por vuestra parte. Ya lo saben, vías de contacto que siguen siendo las de siempre. En Instagram, @misteriored. Por supuesto también en nuestro portal hermano, ya lo saben, misteriored.com. Están habiendo cambios, ya son aplicables, ya son visibles. Muy atentos. Y desde luego también, ¿por qué no?, a través de las vías habituales de distribución del programa, a través de iVoox, donde os leeremos todos vuestros comentarios. Ya saben que nos pueden escuchar también en Spotify, en Apple Podcasts, en Amazon Podcasts. Bueno, que no sea, ¿verdad?, por lugares donde encontrarnos. Gracias por hacerlo posible. Gracias, desde luego, por vuestra eterna compañía. Y el estudio de la radio vuelve a elevarse. Comienza una nueva temporada. Y desde luego vienen nuevas historias. Bienvenidos, bienvenidas a la nueva temporada de Misterio en Red.

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0: Y desde los primeros tiempos, desde las primeras civilizaciones, desde las primeras miradas que fueron lanzadas al firmamento, al cielo, se ha vertido cierta curiosidad, cierto anhelo, cierto asombro también, por aquello que se observa en las alturas. En ocasiones también, cierto miedo. Y es que no son pocas las crónicas que vienen aderezadas precisamente por el más absoluto pavor. Crónicas que se escriben como fenómenos celestes que asombran, que asustan, que inquietan, que confunden. Y en ocasiones quizá por desconocimiento, por falta de cultura, pero también otras tantas por falta de explicación. Estoy seguro que en un futuro muchos de los misterios que hoy nos perturban, si se puede usar esta palabra, serán conocimiento. Nos queda mucho que aprender, porque muchas de las respuestas que tenemos en la actualidad fueron misterios también en el pasado. Hay misterios antiguos, y de esto no cabe duda. Somos expertos, ¿verdad?, en hablar de este tipo de historias, en compartirlas con vosotros, vosotros también con nosotros, ¿no? Estamos acostumbrados. Pero sí, tenemos que entender que el tiempo va acompañado también del conocimiento, van de la mano. Hay fenómenos que siguen asombrando, fenómenos que se observan y se observaron en los cielos, algunos ya con respuesta. No quita que describieron crónicas curiosas dignas de ser conocidas. Hoy queremos asomarnos a una amalgama de este tipo de cuestiones. Fenómenos celestes, asombrosos, misteriosos, imposibles. Y en ocasiones, sí, desataron un absoluto pavor sobre la población que pudo observarlo en su momento. Algunos de ellos se han seguido repitiendo de forma cíclica a lo largo del tiempo, incluso hasta fechas muy actuales. Y aquí no hablamos de ovnis, o sí, quién sabe. Aquí no hablamos de objetos voladores no identificados que se asocian bajo nuestra visión contemporánea y quizá bajo la cultura del momento a visitantes de otros mundos. Hay quien dice, y desde luego para mí no le falta razón, que es una aseveración demasiado osada. Realmente hay cuestiones que ocurren simplemente y no sabemos qué son. Pero lejos de todo esto, queremos acercarnos a otro tipo de cuestiones. A esos fenómenos celestes que en muchas ocasiones ya se han explicado. Y quizá en otras tantas se están explicando ahora. Y que podrían incluso, ¿por qué no?, explicar muchos de los misterios o muchos de los casos asociados a los misterios más arquetípicos de nuestro tiempo. Para hablar de todo ello y van a entender el contexto de este primer programa de la nueva temporada, hoy nos acompaña ya un veterano, miembro de este equipo, amigo personal, por supuesto que sí. Nosotros encantados de poder saludarlo, ¿verdad?, a nuestro regreso, nuestro compañero Iván Castro Palacios, piloto aéreo comercial y desde luego miembro de este equipo. Iván, compañero, buenas noches, bienvenido.
1: Buenas noches, Esteban. ¿Qué tal? Muchas gracias por la invitación, sobre todo al inicio de la nueva temporada del programa.
0: Despegamos, ¿eh? Esto de nos viene al dedo esta noche, ¿eh? Hemos encendido ya todos los aparatajes. Nos decías en el programa donde realizamos la grabación, ¿no?, el rodaje de nuestro programa hermano en televisión, Origen, nos decían, Esteban, un avión puede tener 50 botones, que estoy seguro que tiene más, ¿no? Y oye, aquí en la radio hay pocos. Bueno, aquí en la radio, desde luego, lo lleva nuestro compañero Pepe Burgos, técnico, nuestro queridísimo compañero, al cargo de que todo esto funcione, ¿no?, y que no nos estrellemos, ¿no? Pero Iván, lejos de cualquier tono jocoso, hablamos de una serie de cuestiones que nos llevan acompañando quizá demasiado tiempo, fenómenos celestes que perturbaron incluso, ¿no?, a una población concreta. Luego vamos a conocer algunos casos muy curiosos, incluso acontecidos en nuestro propio país. Asombroso 100%, y esto está garantizado esta noche. Pero de estos fenómenos celestes, que muchos ya están explicados, se vivieron en muchas situaciones y en muchas épocas y en muchos entornos y en muchos lugares como algo desde luego catastrófico o divino o espiritual, y todo esto lo vamos a entender. Sobre los fenómenos quizá más extraños acontecidos en el cielo, lejos de esos ovnis, y quizá algunos lo van a vincular, ¿no? ¿Quién sabe? encontramos documentos, escritos o referencias desde épocas muy antiguas, ¿no es así?
1: Así es, Esteban. Encontramos referencias tan lejanas como hace 4.000 y pico años. Haremos luego una referencia a esos antiguos textos chinos donde ya se relataba este tipo de sucesos, ¿no? Casi 2.000 y pico años antes de Cristo. Pero volviendo un poquito más a la época, digamos, entre comillas, más moderna, tenemos una serie de casos que están recogidos como fenómenos celestes, fenómenos aéreos inexplicables. Quisiera decir también que muchas veces pensamos que los misterios aéreos, misterios en los cielos y demás, comprenden muchas veces a lo que es la aeronáutica, pero hay que ser un poco de eso también, porque tenemos algo que realmente sorprende entre nuestro planeta, ¿no? Es la meteorología, el clima. Los cielos nos guardan a veces muchas sorpresas que para nosotros son totalmente inexplicables, ¿no? Y yendo un poco hacia esos primeros sucesos que se recogen a lo largo de la historia en diversas crónicas de muchas culturas y demás, pues te invito a viajar, por ejemplo, al año 1561 a Núremberg, donde sucedió simplemente algo espectacular. De este caso tenemos documentación. Fíjate si tenemos documentación que tiene la fotografía antigua. ¿Cómo es la fotografía antigua del año 1500? Pues una octavilla con un dibujo que refleja lo sucedido con muchísima exactitud. Esta octavilla, que está hecha de madera, se realizó en 1566 por el artista Hans Gleiser, está guardada en la Biblioteca Central de Zúrich. Y esta octavilla lo que recoge es un fenómeno celeste que sucedió sobre Núremberg en el año 1561. Es una ciudad pues en Alemania, en la región de Franconia, en Baviera. Y lo que sucedió fue un evento en el cielo a ojos de miles y miles y miles de personas. De testigos, mujeres, hombres, niños, mujeres y hombres cultos, mujeres y hombres ignorantes, la sociedad de todo tipo, ¿no? Aunque está hecho en 1566 este documento, esta octavilla, el hecho sucede 5 años antes, en concreto el 14 de abril de 1561, y pertenece a una serie de documentos que están recogidos en una colección que se llama Wikiana, que se recoge y se guarda hoy en día en la Biblioteca Central de Zúrich. ¿Qué decía este documento? Pues fíjate lo que sucedió aquel 14 de abril, ¿no? De hace prácticamente 500 años. Esta octavilla dice directamente: procede de Núremberg y cuenta la nueva de una muy horripilante aparición. Esto sucede al amanecer, cuando sale el sol, ese 14 de abril. Es visto por muchísima gente, por muchísimos ciudadanos de Núremberg, y lo que ven son unas esferas de color rojo sangre, de color azulado, de color negro, una especie de discos anulares que están cerca del sol. En un momento dado se disponen en filas de tres, a veces cambia y se disponen en filas de cuatro, en cuadrado incluso también, y en otras muchas se presentan simplemente esas solas por sí mismas, ¿no? Y lo que ven aquellos ciudadanos también en el cielo son entre esas esferas una serie de cruces de color sangre, algo pues bastante tenebroso, ¿no? Había, según los ciudadanos, de los testigos, dos grandes tubos, a veces han dicho que eran tres incluso, pequeños tubos, grandes tubos, tubos negros, un tubo, pues lo podían describir así de esa manera. En aquel tiempo quizás estuvieran viendo otro tipo de artefacto o de fenómeno meteorológico, pero no había otras palabras para describirlo, ¿no? En aquella época. Y también se disponían en grupos de tres y en grupos de cuatro. ¿Qué sucede al final de esto, Esteban? El fenómeno acaba de dos formas. Primero, todo lo que están viendo en el cielo, especialmente esas esferas, comienzan a pelearse entre sí. Comienzan una disputa, una guerra. Es como si fueran a chocarse unas con otras, a batirse unas con otras. Y el suceso termina de una forma, una hora después de su primera aparición, pues cuando todo cae a tierra. de repente todo aquello que están viendo en el cielo, esas esferas, esos tubos, etcétera, caen al suelo, caen ardiendo y al final desaparecen, simplemente se vaporizan, desaparecen para siempre ante lo inexplicable, ¿no? De aquella situación. Al final también lo que se ve antes de que esto suceda es una gran lanza negra sobrevolando los cielos. Esto se tomó como una advertencia apocalíptica, una advertencia divina de todos de los dioses, según las creencias de cada uno. Y todo esto está recogido en esa colección que he dicho, que además contiene otro documento que vamos a citar ahora, que sucede precisamente 5 años después, en 1566, y por eso se realizan estas dos obras. En cuanto al fenómeno celeste de Núremberg, en 1561, podemos analizarlo desde varios puntos de vista. Podemos analizarlo desde el punto de vista de la ciencia, podría haber sido un paerlio o un halo. ¿Qué es esto? Pues es un fenómeno óptico, cuando se refleja la luz o se reflexiona precisamente por nubes que están cargadas tales de hielo y al final se refleja alrededor del sol, como si fuera un círculo alrededor del sol. La ufología, desde el punto de vista de la ufología, no teníamos esa ciencia en 1561, pero esos grandes estudiosos de los antiguos astronautas y demás, sí lo meten en ese grupo, digamos, de avistamientos de la antigüedad de objetos voladores no identificados. Y fíjate, hay una obra muy curiosa que se realizó en 1958 que se llama Un mito moderno de cosas que se ven en el cielo y es de Carl Gustav Jung, que es una obra escrita donde manifiesta pues su interés, ¿no?, por el fenómeno ovni. Él estudia este fenómeno de Núremberg y el de Basilea también y al final él lo relaciona con una corriente psicológica moderna, que es esa corriente llamada Gestalt. ¿En qué consiste? Que lo que vemos, aunque no sepamos, lo estamos relacionando con figuras que no son familiares. Por ejemplo, si ellos no sabían describir lo que estaban viendo en el cielo, al final lo relacionan con cruces, lo relacionan con los tubos de los cañones de la antigüedad, esas esferas negras, balas de cañón de la antigüedad, aquella lanza negra que podía ser pues un arma y esos colores, ¿no? Rojo sangre que podría pues hacer referencia pues a una hipotética desgracia divina que sería inminente, ¿no? Este es el estudio que se ha recogido sobre el fenómeno este de Núremberg en 1561. Y en Basilea, en 1566, sucede lo mismo.
0: Estamos ante un auténtico expediente X de la antigüedad. Iván, aquí hay una cuestión, varias cuestiones muy curiosas. Hablamos de fenómenos celestes. No sé hasta qué punto esto puede tener o no una explicación, ¿no? Elementos físicos, al menos aparentemente visibles, que colisionan entre sí, caen a la superficie y en ese momento se desvanecen como si fuesen vapor de agua. Esto que puede proceder de cualquier ensoñación está referenciado en una época muy antigua. Si fuese un hecho aislado, bueno, podría tener una explicación más o menos dentro también, ¿no?, de las hipótesis pues más alejada de una cuestión, bueno, no sé si natural o fácilmente explicable. Lo real de todo esto es que se ha producido en otro lugar y en otra época de forma muy similar, ¿no es así?
1: Así es, 1566. En 1566, en Basilea, en esta ciudad suiza al noroeste del país, a orillas del Rin, sucede prácticamente lo mismo, 5 años después, casi clavados, el 7 de agosto de 1566, cuando sucede este segundo episodio, es cuando Hans Glaser lo plasma en Otavillas, grabadas en madera. Esto sucede ese 7 de agosto de aquel año. Dicen los testigos que incluso llegó a anticiparse también unos días antes, el 27 y 28 de julio de 1566. Y hay referencias escritas también en la Biblioteca Central de Zúrich anteponiendo estos hechos en esa fecha, y parece ser que el 7 de agosto se vuelve a repetir. Vuelve a suceder a la salida del sol, es curioso, y además al amanecer. Además, lo que se ve sobre los cielos de Basilea es aire, muchísimas esferas negras que van hacia el sol, que se desplazan con gran rapidez, con mucha celeridad, que se vuelven unas con otras al final, de repente vuelven a pelearse entre ellas como si fueran pues naves que están, digamos, en guerra, ¿no? Unas con otras en algún tipo de batalla, y algunas de ese color negro se vuelven rojas y se vuelven fogosas, según los testigos, ¿no? Al final les ocurre lo mismo. Se consumen y se disuelven cayendo a tierra. Es muy curioso este hecho, porque realmente hay que ponerse en los ojos de aquellos testigos de 1566. ¿Qué narices estarían viendo para describir aquel fenómeno de esta manera? Claro, volvemos a estudiar este fenómeno un poco con la ciencia de hoy en día. Bueno, desde el punto de vista religioso, en el siglo XVI, obviamente, volvemos a interpretarlo como una posible señal divina, una advertencia de Dios, etcétera. Pero desde el punto de vista de la ufología, otra vez más, esos estudiosos de los antiguos astronautas nos dirán que son avistamientos en la antigüedad de auténticos objetos voladores no identificados que simplemente al final desaparecen a ojos de la gente. Pero desde el punto de vista de la ciencia, podría tratarse, según algunos expertos, de espejismos atmosféricos. Lo han llegado a catalogar como efectos ópticos solares o algún tipo de fenómeno natural que es visto por gente que no está acostumbrada a este tipo de acontecimientos en aquella época. Esto es obvio, porque no era algo que sucediera con normalidad. Esto ha sido un hecho sin precedentes. Pero nos cabe la pregunta, ¿qué vieron? ¿Qué es lo que vieron realmente? Daría lo que fuera por tener una máquina del tiempo y viajar a aquel momento para saber qué realmente es lo que estaban viendo en el cielo, Esteban.
0: Asombroso. La pregunta es, ¿hay casos documentados a posterior, ¿no? Bajo descripciones parecidas? Claro, aquí hay que entender también el contexto de la época, la cultura del momento. Y quizá aquello que vieron a día de hoy, si es que se ha vuelto a observar, quizá la descripción era algo diferente, ¿no? Quizá por el conocimiento, por la tecnología, por la visión también, ¿por qué no?, del contexto del entorno donde vivimos. Incluso los diversos fenómenos naturales que a día de hoy conocemos y que quizá antaño no existía una forma, quizá muy descriptiva que se ajustase a una realidad. Lo cierto es que llama la atención este tipo de crónicas que hablan de fenómenos celestes que llegaron a generar cierto impacto en una población concreta de nuestro mundo. La cosa es, si avanzamos en el tiempo, nos damos cuenta, Iván, de que hay fenómenos atmosféricos o fenómenos celestes que golpearon en el inconsciente y quizá también en la propia conciencia y que generaron cierto miedo. Es más, me atrevería a decir que desataron el auténtico pavor. Hay un lugar, hay una ciudad que, yo la he referenciado en no pocas ocasiones. Me siento profundamente vinculado a la ciudad de Granada. Esto es algo personal. Al final mi vida siempre ha ido sondeando, ¿verdad? ¿Por qué no? Entre sus calles lo sigue haciendo. Y desde luego también las historias que emanan de los rincones de Granada generan cierto impacto porque tienen un factor diferenciador. Es un lugar muy especial. Y claro, ¿cómo no iba a ser de otro modo que si tenía que suceder algo extraño en los cielos de nuestro país, tenía que ser en Granada? Y precisamente algo sucedió en tiempos más recientes que aquellos que acabamos de referenciar. Y desde luego el miedo desatado en toda una provincia. Y viene en forma también, ¿por qué no?, la curiosidad la expectación, el asombro en la propia resolución de este caso. ¿A qué fecha nos estamos refiriendo y qué es lo que sucedió sobre Granada?
1: Sobre Granada suceden tantas cosas, Esteban, que a mí me sucedió mi primera gran emergencia aérea, pero eso te lo contaré otro día. Pero vamos al 25 de enero de 1938. En Granada, en el año 38, que estamos viviendo, plena guerra civil española, ¿no? Dos bandos que se están aniquilando por completo, un montón de sangre vertida en los campos de batalla, dos bandos totalmente enfrentados en las trincheras, etcétera. ¿Y qué sucede aquella noche del 25 de enero de 1938 sobre los cielos de Granada? Ni más ni menos que el cielo, prácticamente, como decían los testigos de la época, se había abierto y se había teñido de rojo por completo. ¿Qué era lo que ocurría? Realmente, los ciudadanos de Granada empezaron a sentir, a vivir una serie de hechos un poco extraños. Por ejemplo, los antiguos transistores de repente dejaron de transmitir, las ondas radiofónicas dejaron de propagarse con nitidez, las radios no se escuchaban, el sol obviamente ya se había puesto porque ya era prácticamente de noche, pero algunos decían que el cielo estaba ardiendo y que había llegado la noche del fin del mundo. Pues mira, Esteban, ni más ni menos que lo que estaba sucediendo en Granada ese 25 de enero del 38 era que la población estaba viendo una auténtica aurora boreal que estaba sembrando el pánico. ¿Y qué había conseguido? Lo que había conseguido es sacar a miles y miles de personas a la calle, llenar las iglesias, rezando en manada a la gente, como vulgarmente podríamos decir, porque se pensaban que el cielo lo que estaba era lleno de sangre de los muertos de la guerra civil, pero realmente lo que estaban viendo era una auténtica aurora boreal. Claro, esto en 1938 estaba realmente estudiado, no sabía mucha gente de qué se trataba, esto era algo que era inaudito verlo en estas latitudes, sobre todo en Europa, tan al sur, pero fíjate que llegó a verse hasta en la zona norte de África, ¿no? Y claro, la gente realmente entró en pánico, entró en miedo. Todas las familias asustadas salieron a la calle, las parroquias abrían las puertas porque la gente entraba en masa a rezar, y al final es un hecho que se dio desde las 8:30 de la tarde hasta las 2 de la mañana de aquella noche. Y todo entremezclado un poco entre la ignorancia, las conjeturas de la gente, etcétera. De repente, ni más ni menos, para la gente de la época, lo que había sucedido es que España había descendido de nuevo a la oscuridad de la Edad Media, como se decía en aquellos momentos. La gente se pensaba que era alguna advertencia bíblica, alguna advertencia divina, sobre todo sobre los hechos que están ocurriendo, que era la guerra civil española, que estaba dejando tantos muertos, ¿no? En los pueblos de Granada la situación se complicó bastante. Lo que estaban viendo era un cielo muy rojo, un cielo granate, de repente cobraba tonos verdosos en algunas ocasiones. La decía que era esa sangre que estaba derramando de los dos bandos de la guerra civil, que era un castigo de Dios, etcétera. Pero fíjate, otra conjetura de la época, en aquellos momentos se decía que era el reflejo de un gran incendio que estaba quemando España prácticamente de norte a sur. Le echaban las culpas al bando republicano, al bando rojo, y la gente, ni más ni menos, que empezó a subirse a los puntos más altos de la montaña, a las cumbres, a los cerros, etcétera, para ver si realmente podían ver esas llamas y ese incendio desde lejos, para ver por dónde se aproximaba. Es verdad que realmente parece el resplandor de un gran incendio forestal. Estamos desgraciadamente acostumbrados a verlo hoy en día y prácticamente la visión es un poco algo similar, ¿no? Y hubo gente en Granada, por ejemplo, que se subió al Monte San Cristóbal, que es el más alto allí en aquella zona, y a ver si veían avanzar aquellas llamas. Hay gente que se desplazó a un lugar que se llama el Pozo de la Alegría Y fíjate, en este pozo se da una de las curiosidades de la noche. Había un ciudadano que vivía por aquellas latitudes, que se llamaba Silverio, le llamaban el Pito Doble. Y este decía, por ejemplo, era poco creyente y decía que antes de que lo matara cualquier advertencia de Dios, que él se suicidaba. Y esa noche Silverio se suicidó y se ahogó en el Pozo de la Alegría, una de las mil anécdotas de aquella noche, ¿no? Lo cierto, Esteban, es que este suceso se vio en los cielos de Granada, de toda Andalucía, de España prácticamente entera y de parte de Europa. Pero claro, la sociedad de aquella época en muchas zonas era ignorante, pero de ignorancia, de no conocer, de no saber qué era realmente pues lo que estaba pasando. También hay que tener en cuenta que no había redes sociales, no había televisión, las noticias no llegaban en menos de 5 minutos como nos llegan hoy en día. Nosotros tenemos el móvil en la mano y prácticamente nos estamos enterando en directo de lo que está pasando en cualquier punto del planeta. Hubo una curiosidad y una casualidad bastante triste, que era que uno de los observatorios de Andalucía, el Observatorio de la Cartuja, que es o era de la Orden de los Jesuitas, estaba cerrado aquel día. Este observatorio podría haber estudiado en profundidad aquel fenómeno celestial, pero sin embargo, por ser de una orden religiosa, estaba totalmente clausurado, precisamente en la Guerra Civil. Y desde 1932, que llevaba cerrado, y lo volvieron a abrir el 11 de agosto de 1938, 8 meses después precisamente de la aurora boreal. Claro, nos quedamos pues sin explicaciones científicas, que podrían haber dicho aquellos científicos jesuitas sobre los hechos que estábamos viviendo y demás. Sí que se hicieron eco en diarios de la época, periódicos como El Ideal, El Patria, que eran pues de los bandos respectivos en la Guerra Civil y demás, y sacan noticias los días siguientes, el 26 y el 27 de enero de 1938. El Patria, por ejemplo, que era un diario totalmente falangista, lo tituló como La roja coloración del cielo boreal. El Patria hablaba de que aquella coloración se había visto hacia el norte, entre las constelaciones de la Osa Mayor y la Osa Menor, que el cielo se había vuelto granate, llamó la atención de las gentes, etcétera, y entre las gentes se daban hipótesis para todos los gustos. El periódico Ideal, por ejemplo, notificaba que incluso pues en regiones como Ávila, su gobernador civil había dicho que se había visto, pero que no había ningún motivo de alarma, que no había ningún tipo de emergencia, ningún incendio, que no pasaba absolutamente nada, ¿no? Lo cierto es que se dieron un montón de conjeturas, pero las tesis más dramáticas seguían centrándose en que era un castigo enviado por Dios por los pecados que se estaba cometiendo en España durante la Guerra Civil y esa aniquilación por parte de ambos bandos. De hecho, estaba escrito en el libro del Apocalipsis e incluso se decía que podría estar en el tercer secreto de Fátima también redactado. Para estas gentes era el fin del mundo, la noche del fin del mundo, la noche de la aparición de las señales en el cielo, el principio del fin. Y Esteban, otro dato curioso, después de esto, muy semanas después, un mes y medio prácticamente, el 12 de marzo de 1938 comienza uno de los sucesos más sangrientos de la historia del hombre y de la humanidad, que era el inicio de la Segunda Guerra Mundial, cuando al loco de Hitler se le ocurre invadir Polonia, ¿no? Quizá la gente tenía razón y realmente se aproximaba el fin del mundo. En Granada, el gobernador militar dio una orden a los periódicos locales para que encontraran científicos que hablaran un poco de la aurora boreal y que se templaran un poco los ánimos, ¿no? Entonces, al final, pues hubo un científico, por ejemplo, que en los periódicos granadinos habló de la actividad solar, que era un espectáculo prácticamente provocado por aquella actividad solar, se daba entre 100 y 450 kilómetros de altitud, que eran ondas que provocaban perturbaciones radiofónicas y influía incluso a los troles de los tranvías, que les daba chispazos, ¿no? Aquellas máquinas un poco tan rudimentarias, ¿no? Pero sí se lamentaban, incluso en los periódicos, que el Observatorio de la Cartuja no lo hubiera podido fotografiar y no lo hubiera podido estudiar, pues prácticamente en directo, ¿no? Fíjate a dónde llegó la historia, y voy terminando con esta tenebrosa jornada en Granada, que en sitios como en Londres o en París hubo testigos de la aurora boreal. En Londres, nada más y nada menos, que se empezó a llamar a los bomberos porque la gente daba por hecho que había grandes incendios imaginarios. Incluso llamaron desde el propio palacio de Buckingham Palace, diciendo que estaban viendo el fuego, cuando no había ningún tipo de fuego, pero el cielo es verdad que estaba totalmente rojo. En París dicen que se hizo de la noche, se hizo completamente día. En Portugal, los periódicos portugueses anunciaron directamente que llegaba el fin del mundo. Aquello era la noche del fin del mundo, y así lo redactaron los portugueses. Y gente, pues, que vivía en el norte de África, pues como esos nómadas que andan por el desierto, etcétera, la verdad es que huyeron totalmente despavoridos, sin saber a dónde, porque eso se veía desde todos los sitios, y no había, digamos, que un cobijo, ¿no?, donde poder refugiarse de todo esto. Pero lo cierto es que en toda Europa, en Andalucía, en España, en Granada en concreto, etcétera, se vio aquel cielo totalmente con tono rojo, también azulado y verdoso, y duró desde las 9 de la noche hasta las 12 de la noche. Después, ya con la ciencia más avanzada, hoy en día ya estudiamos mucho mejor y sabemos más o menos cómo se produce el tema de la aurora boreal, o quizá cuál es su origen, etcétera, se pudo averiguar que las manchas solares de la noche del 25 de enero de 1938 tuvieron muchísima actividad. El sol presentaba muchísima actividad. Y esto derivó en la aurora boreal más espectacular jamás vista sobre tierras andaluzas. Esto lo dice el Observatorio de Grenoble, que tiene una registrada en el año 709 y fue la última vez. Se vio una mucho menor, mucho más nítida, en 1870 en Sierra Nevada, pero esta fue la más espectacular. Y otro observatorio también, el Observatorio Astronómico de San Fernando, pues informó varios días después de que esto, pues, había sido un fenómeno magnético que quizá volvería a repetirse en los días siguientes, avisando de que pues esto solía darse un par de veces a lo largo de cada siglo, etcétera. Pues mira, Esteban, para terminar, no se equivocaron. Esto sucedió el 25 de enero. La noche del 26 de enero volvió a repetirse aquella tenebrosa aurora boreal. Un poquito más tenue, pero volvió a atemorizar a todos los ciudadanos españoles y sobre todo a los andaluces y a los granadinos. Eso se bautizó como la noche del fin del mundo en Granada.
0: La noche del fin del mundo sobre Granada. Menudo titular, menudo capítulo, menudo episodio. Quizá no era solo sobre Granada, ¿no? Hemos visto cómo fue un fenómeno visto también en otras regiones y en otros lugares. Granada volvió a ser protagonista, quizá de una historia un tanto extraña que para muchos quizá tenga flecos todavía, ¿no?, pendientes de ser explicados con totalidad. Lo cierto es que, casualidad o no, pudo ser el preludio de lo que aconteció poco tiempo después. Más fenómenos. Fenómenos celestes, Iván, porque, claro, evidentemente, cuando hablamos de fenómenos en los cielos, fenómenos naturales, a uno le viene a la mente, pues, esa imagen de la aurora boreal. Algo que ha causado también estragos en determinados periodos de nuestra historia, vinculadas a las auroras boreales, a el pensamiento mágico, al pensamiento espiritual, a la idea trascendente de un mundo más allá, ¿no?, del fácilmente perceptible. Y bueno, todo esto puede tener o no, no lo sé, cierta explicación. Lo cierto es que esto daría para un programa, ¿no? El tema de las auroras boreales, que tienen una explicación, que están completamente explicadas, pero que en su momento también causaron estragos. y han permanecido para determinadas culturas, dibujando incluso, ¿no?, como protagonista de ciertas áreas, me atrevería a decir incluso que mitológicas, no lo sé. Sobre ellas podríamos estar hablando largo y tendido, porque hay diversos capítulos en nuestra historia que de alguna manera referencian las auroras boreales como esos fenómenos celestes vinculados a lo extraño también.
1: Así es, Esteban. Las auroras boreales están referenciadas hace más de 4.000 años. Por ejemplo, tenemos un texto que se remonta al 2600 antes de Cristo, que es de origen chino, como te decía al principio del programa. Lo describe, pues, una persona, pues, inteligente y estudiosa de la época, ¿no?, que se llamaba Fu Pao. Esto sucedió dentro del Imperio Amarillo de Xuan Yuan, en esta época china, y él referencia una serie de fuertes luces moviéndose alrededor de la estrella Su, que es parte de la constelación Beidou, que iluminaba el área donde estaba, pues, este observador, repito, en el año 2600 antes de Cristo. Fíjate desde qué antiguo se viene ya dando el tema de las visiones de las auroras boreales. Voy a resumir mucho lo de la aurora boreal, porque todos hoy en día prácticamente tenemos acceso a internet y podemos informarnos de cómo se forman, de qué están compuestas, etcétera. Pero bueno, es un hecho, o es un suceso que es prácticamente imposible de predecir, ¿no? Sí que es cierto que existe algún tipo de aplicación, algún tipo de alerta que podemos llevar en los móviles y tal, que lo que hace es, pues, estar pendiente de una monitorización del sol y ver prácticamente un poco cuándo se van a dar esas o cuándo se están dando esas eyecciones de esa masa de la corona del sol. Y sí podemos saber que si eso sucede, en 2 o 3 días prácticamente serán visibles en el planeta Tierra, ¿no? Por ejemplo, si vemos color verde, pues será, pues, porque el oxígeno en la atmósfera está situado en capas más bajas. Si tiene el color más rojizo, puede ser que el oxígeno en ese momento haya mayor concentración a mayor altura. La gente también piensa que cuando te vas al polo norte o al polo sur es el mejor sitio para verla. Eso no es verdad, porque donde mejor se ve es desde el círculo polar ártico. Países como Noruega, Suecia, Finlandia, etcétera, son los mejores puntos para verlas con más frecuencia, ¿no? Pero fíjate, incluso el propio filósofo griego Aristóteles ya habló de las auroras boreales hace 2350 años. Hay una obra de él que se llama Los Meteorológicos y habla de unas nubes brillantes y una luz que se parece a las llamas de los gases ardiendo. Él se refería a las auroras boreales y lo dejó escrito incluso en multitud de escritos. Hay muchos más científicos y filósofos que hablan de ello, como puede ser incluso Galileo Galilei, Pierre Gassendi, ya en el siglo XVII, etcétera, que fue cuando da precisamente el nombre que ya llevan hoy en día, esa aurora boreal. ¿Por qué se llama aurora boreal? Porque la aurora boreal, que es lo mismo que el amanecer del norte, hace referencia a Aurora, que es la diosa romana de las mañanas, y a Bóreas, que es el nombre griego del viento fuerte, ¿no? Y al final lo traducimos como amanecer del norte, de donde baja ese viento fuerte. Pero hay que esperar hasta 1908, hasta el siglo XVIII, cuando Benjamin Franklin, pues, las observa viajando por el Atlántico, y ya él desarrolla una teoría que es la que tiene más peso hoy en día, ¿no? Al final era algo que se producía debido por la carga eléctrica que se concentraba en esas regiones polares, se iba acumulando y cuando se liberaba con esa fuerza.

0: su mitología. ¿Qué significaba para cada pueblo? Para cada pueblo tiene un significado, la aurora boreal. Fíjate, para el pueblo esquimal, por ejemplo, eran luces de los espíritus que marcaban el camino a las almas nuevas. Esas personas que fallecían, se convertían pues en un alma errante, o esas personas que nacían se convertían en nuevas almas, y bueno, pues decían que aquellas almas en territorio esquimal jugaban a la pelota con cráneos de morsa. Cuando sucedía esto, era cuando realmente se estaban viendo las auroras boreales. Y para los esquimales es esta tradición, ¿no? La que se mantiene hasta hoy en día. En Groenlandia, por ejemplo, los aborígenes pensaban que eran las almas de los bebés, o que eran asesinados, o que fallecían al nacer. Y se les llamaba alukuskat, que era nacimiento secreto en el idioma aborigen en Groenlandia. En pueblos como Finlandia tenemos pues cuentos finlandeses de la antigüedad que hablan de un zorro ártico que iba encendiendo hogueras cuando rozaba su pelo contra la nieve. Y de hecho, en finlandés, que se dice revontulet o revontulet, significa fuego de zorro, pues es el que crea las auroras boreales en las noches finlandesas. Si nos vamos al continente americano, los nativos americanos atribuían estas luces a una gran variedad de cosas. Por ejemplo, a los espíritus de los cazadores muertos, a hogueras que eran encendidas por auténticos enanos e incluso duendes, ¿no? O incluso gigantes que para ellos pues eran adorables, y que gigantes que estaban pescando en el mar y provocaban esas auroras boreales. Y en las culturas chinas o japonesa, por ejemplo, la aurora boreal es el símbolo de que los bebés, por ejemplo, los bebés concebidos bajo una aurora boreal siempre van a tener buena suerte, y encima van a ser guapos, ¿no? Van a tener buen aspecto. Con lo cual, pues, tenerlo en cuenta, si alguien quiere ser padre o madre, que lo haga siempre bajo una aurora boreal. En el norte de Suecia, se pensaba que la luz de la aurora boreal era provocada por los bancos de arenques. Entonces, los pescadores suecos lo que hacían eran buscar auroras boreales, porque allí sabían que estaban los auténticos grandes bancos de arenques, y allí es donde podían pues ganar buenas capturas, ¿no? Y para terminar con esta mitología, para el pueblo vikingo, la aurora boreal era producida por los reflejos de las armaduras de las valquirias. Las valquirias, como todo el mundo sabrá, y el que no lo sepa yo se lo cuento, pues son esas figuras de la antigua mitología nórdica que está un poco basada en los caídos, ¿no? Y lo que hacían pues era seleccionar a los guerreros más valientes en el campo de batalla y los llevaban al Valhalla. El Valhalla pues es especie de lugar, es una especie de salón glorioso ubicado en el Asgard, que es la morada de los dioses, como así se llama en esa mitología nórdica, y está todos a los pies del dios Odín. Al final, en ese salón de los caídos, ese paraíso de los guerreros, cuando morían, allí es donde se iban, pues allí es donde eran llevadas las valquirias, ¿no? Las almas de los guerreros más valientes que morían en la batalla. Al fin y al cabo, esto es el significado de la aurora boreal para los antiguos pueblos vikingos. Como ves, un sinfín de mitología y de leyenda, pero quién sabe, Esteban, si muchas de ellas son realidad.
1: Y es maravilloso el vínculo de lo humano con su entorno. También los cielos sirven de conexión para las ensoñaciones, la imaginación, quizá también para esa conexión con lo trascendente, con lo espiritual, con ese otro lado que para muchos es una realidad y que forma parte, ¿no?, de nuestra vida, pese a que nuestra mirada no sea capaz de captar ese otro plano. Esto es interesante. Lo decíamos al principio como referencia, Iván. Hay cuestiones que han encontrado su explicación a lo largo de la historia, pese a haber causado cierto temor, pánico, o haber sembrado determinados pensamientos alejados de la propia naturaleza de un fenómeno que se ha descrito a lo largo y ancho de nuestro mundo. y a lo largo de la historia hasta que ha encontrado una explicación.

0: ni esto va a seguir sucediendo, porque no lo sabemos todo. Y quizá dentro de un siglo, dos, tres, o tan solo dentro de unos pocos años, encontraremos respuestas para aquello que a día de hoy se cobija bajo ese paraguas denominado misterio y que tanto abarca. Algo que puede llevar a conectarnos con una cuestión que está básicamente en investigación. Esto a mí me parecía curioso cuando me lo hacías llegar, ¿no? En forma de titular, nubes fantasma. Y claro, ¿qué tiene que ver las fantasmas con las nubes? ¿Qué tiene que ver las nubes, ¿no?, con ese término? ¿Cuál es su naturaleza? ¿De qué estamos hablando? ¿Por qué ahora es objeto de investigación? Iván, vamos a empezar por el principio. Nos quedan unos minutos todavía, por lo cual esto hay que contarlo, no se puede quedar sobre la mesa. Cuando hablamos de esas nubes fantasma, ¿a qué estamos haciendo referencia?
1: Pues mira, te lo resumo en estos minutos que nos quedan y así la gente nos entiende muy bien. Desde el verano del 2025, la NASA se ha instalado en el atolón de Kwajalein, que está en las Islas Marshall, en el Océano Pacífico. Es un atolón que está pues a 7.000 kilómetros del continente estadounidense, está cerca del Ecuador, ¿no?, de la Tierra. Y de ahí la NASA está mandando a la atmósfera una serie de cohetes que van cargados de sensores, de trazadores químicos, y se disparan justo cuando los radares terrestres de la NASA detectan unas formaciones muy curiosas, Esteban. ¿Y qué son esas formaciones? La NASA las ha denominado nubes fantasma, porque técnicamente estas nubes que han sido denominadas como nubes sporadic E, las capas esporádicas E, son unas capas invisibles. No es una nube a luz, no es una nube de algodón, ¿no?, que nosotros podamos ver visible, que tenga pues altitud o que tenga longitud, ¿no?, y extensión. Son unas capas invisibles que aparecen de forma inesperada en la atmósfera y nos están trayendo muchos problemas, Esteban. Están interfiriendo las señales de GPS. Si nos remontamos a septiembre del 2025, hubo un incidente bastante conocido en torno a la prensa del mundo entero, ¿no?, que el avión de la presidenta de la Comisión Europea, de Ursula von der Leyen, perdía la señal de GPS al sur de Italia, aproximadamente procedía de Varsovia el 1 de septiembre del 25, y ese avión tuvo problemas de navegación y tuvo que aterrizar de emergencia. Cuando la Agencia Europea de Seguridad Aérea se pone a estudiar el tema, la EASA, lo que advierte es que están detectando una serie de interferencias en los radares y en los GPS que pueden pues prácticamente mermar, primero, nuestra capacidad de navegación a bordo de los aviones, pero otra cosa mucho más curiosa, la NASA llega a la conclusión de que puede alterar los rastreos de los sistemas de control aéreo, hasta tal punto que estas capas invisibles, estas nubes fantasma, entre comillas, son capaces de generar ecos falsos en los radares de los controladores aéreos. La temporada pasada, si mal no recuerdo, comentamos o en Origen o en Misterio Red un par de anécdotas que me ocurrieron a mí volando, y es que el verano pasado, en dos meses consecutivos, en julio y agosto, haciendo dos evacuaciones aéreas médicas de carácter urgente entre Melilla y Málaga, tuvimos una llamada de los controladores aéreos de Sevilla y de los de Málaga alertándonos de que estábamos volando muy próximos a un objeto volador no identificado. Era un tráfico que estaba saliendo reflejado en las pantallas del radar y muy próximos a nuestro avión. En julio estaba volando a nuestra izquierda a 3 millas tan solo de noche y no estábamos divisando ningún tipo de luz, y eso es muy próximo a la aeronave. Y en agosto lo tuvimos en rumbo contrario a 10 millas en el morro de nuestro avión, en sentido contrario, y el controlador nos llamó pues porque nos estaba alertando de que iba, digamos, que en rumbo de colisión, ¿no? Sin embargo, aquello no aparecía. por ningún lado, visualmente no tuvimos contacto visual en ningún momento. Sin embargo, al controlador nunca dejó de salirse, de salirle la pantalla a aquel eco radar. Y ahora, Esteban, yo me pregunto, quizá haya influido en estos dos casos estas capas de diversos compuestos químicos y demás que ha detectado la NASA, ¿podrían haber alterado los sistemas de control aéreo y haber, pues, ocasionado ecos falsos? Pues quizás sí, y entonces lo están estudiando en una misión que se llama SEED, la Sporadic Eek Electrodynamic de la NASA, y están cazando las nubes pues en pleno acto, cuando salen, cuando se manifiestan, etcétera, y tienen, pues según ellos, una ionización bastante alta, se mueven en unas frecuencias de 50 a 220 megahercios, y es curioso, fíjate, la extensión de estas nubes puede llegar a comprender hasta 5 kilómetros en vertical y hasta más de 100 kilómetros en horizontal. Y cuando aparecen estas nubes electrónicas, que son totalmente imprevisibles, es cuando esas capas E esporádicas comienzan a hacer fallar nuestros sistemas GPS en vuelo y nuestros sistemas de control aéreo. Vamos a ver este caso de cerca, Esteban, esta temporada, porque yo creo que vamos a saber algo más, porque hay cada día más y más errores de GPS en la navegación aérea. No todo está provocado por las guerras, porque es cierto que en algunos puntos del planeta hay apagones determinados de la cobertura del sistema GPS, pues para ponerle las cosas más difícil al enemigo, ¿no? Y demás. Pero vamos a estar alerta, vamos a estar alerta. Son las nubes fantasma, como las ha catalogado la NASA.
0: Nos encontramos ante una posible respuesta de otro tipo de fenómenos y de otro tipo de casos, y esto es quizá lo asombroso, ¿no? No ante una posible respuesta absoluta del fenómeno de los no identificados, pero si esto se aclara, podríamos estar ante una posibilidad de algunos casos que han sido referenciados bajo objetos o aparentes objetos detectados por radares. Y esto quizá podría servir de respuesta. Esto es interesante, Iván. No estamos diciendo, que sea la respuesta, pero sí que es cierto que se abre una nueva puerta. Y yo no sé si esto explica o riza el rizo y complica. No lo sabemos.
1: Riza el rizo, complica, porque la verdad es que es cierto que cuando un controlador aéreo manifiesta que tiene un eco falso, normalmente en un par de barridos del radar, cuando el radar da pues un par de vueltas registrando todo el espacio aéreo, ese eco falso suele irse, desaparece. Pero, sin embargo, estos ecos permanecen. Y lo curioso es que permanecen como objetos, como objetos físicos. Es algo que rebota la señal y que se la devuelve al control aéreo diciéndole, ojo, hay algo ahí que está volando y que no está identificado. Podrían resolverse pues un determinado número de avistamientos ovni, objetos voladores no identificados, que no quiero decir siempre que lleven marcianillos verdes a bordo, como siempre especifico, es simplemente que no sabemos el origen, ¿no? Pero podría resolver quizá un tanto por ciento de esos casos.
0: Pues tremendo, estaremos muy atentos, como bien dices, ¿no? Desde luego, este regreso a la radio, tras las vacaciones, mirando al cielo. Y ojo, en vacaciones yo personalmente he estado mirando al cielo. Recuerdo que durante este periodo estuve sobre el Torcal de Antequera, lugar mágico, maravilloso, en la provincia de Málaga, en unas jornadas de observación lunar. Estuvimos observando también algunas estrellas, otros planetas. Con telescopios y fue maravilloso. Desde luego también estas actividades que realiza el Observatorio Astronómico en el Torcal de Antequera son ampliamente recomendables y yo desde aquí, por supuesto, recomiendo su participación en estas actividades que son desde luego didácticas e interesantes. A mí, bueno, me encantan y me gusta participar, ¿no?, en este tipo de actividades. Claro, uno mira al cielo como lo hacían los antiguos pobladores de nuestro mundo y creo que seguimos arrojando las mismas interrogantes en muchas cuestiones. Y si atendemos a preguntas de la antigüedad que provienen o se lanzan al firmamento, quizá nos damos cuenta de que no han cambiado tanto. Y poco a poco, investigaciones quizá como las de estas nubes fantasma, nos acerca a ciertas respuestas o nos alejan de otras. Y esto ya es como observar un vaso medio lleno o medio vacío, al gusto del consumidor. Nosotros que hemos regresado después de las vacaciones y lo hemos hecho mirando al cielo, atendiendo a esas crónicas asombrosas, sorprendentes, que también podrían catalogarse como humanas. No dejan de serlo. Y lo hemos hecho, como no, en compañía de nuestro queridísimo compañero, ya lo saben, miembro de esta casa, de este equipo, Iván Castro Palacios. Compañero, como siempre, menuda manera de contar las cosas. Muchísimas gracias. Esto se hace, ¿no? Prácticamente desde la pasión y el entusiasmo, y se nota en tu forma de contar, tan magistral y tan didáctico también, ¿no? Para nuestros amigos y para un servidor. Iván, oye, estamos en contacto, ya lo sabes, hemos regresado, hay mucho que contar, se nos viene una temporada súper interesante y son muchas las historias, ¿eh? Que me consta que ya tienes preparadas para traerlas aquí a estos micrófonos y también, ¿por qué no?, a nuestro programa hermano Origen en Televisión. Iván, un fuerte abrazo, muchísimas gracias.
1: Otro para todos vosotros, para el equipo, y nada, seguimos escudriñando los cielos, Esteban, así que seguiremos ahí de cerca las noticias y hasta el próximo programa.
0: Hasta luego, Iván.
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Y qué buena sensación se percibe, se desprende del regreso a un lugar que para nosotros es nuestra casa. Es como regresar al hogar donde crecimos. Es como volver a esa tierra que nos vio nacer. Es como visitar las calles que nos vieron crecer. Regresar a la radio tras nuestras vacaciones es algo así como volver a empezar continuando nuestro camino. Más maduros, con más conocimiento, al menos gracias a esas historias que compartimos con vosotros y que vosotros también compartís con nosotros. Gracias a los miembros de este equipo que siguen dando el callo pese al paso del tiempo. Y esto se nota, temporada tras temporada. Y uno vuelve a la radio sintiendo esas mariposas que se sentían hace 10 años o más, porque ya llevamos muchos años en esto de los micrófonos. Los nervios que vuelven a emerger, independientemente de la experiencia que para muchos nos arrojan. Y esto no tiene nada que ver con experiencias, ni tiene nada que ver con los años, ni tiene nada que ver con las historias que contamos. Es la conexión de las historias, sí. Es compartir a través de la palabra. Es la magia de la comunicación. ¿Saben ustedes que la lengua es el músculo del ser humano que más área ocupa en la corteza cerebral? Ahí reside pues prácticamente la importancia de la comunicación en nuestra especie. Y a nosotros nos gusta hacer gala de lo humano, dar rienda suelta a la palabra, comunicar como el máximo homenaje de nuestra especie. Nosotros regresamos la próxima semana con más historias que contar. Gracias por estar ahí en nuestro regreso. Gracias por acompañarnos. Gracias por continuar en el eterno camino hacia la humanización. Hasta dentro de 7 días, amigos.

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1: Viajeros, viajeras, bienvenidos una noche más al Expreso de Medianoche. Soy José Paredes, director y presentador de este programa, y esta noche vamos a adentrarnos en un terreno oscuro, inquietante y sobre todo muy humano. Dani J nos trae Sectas de Sangre, las crónicas del mal encarnado, un recorrido por algunas de esas organizaciones capaces de manipular, aislar y someter a quienes caen dentro de su círculo. Hablaremos de fanatismo, obediencia, líderes que consiguieron ejercer un control casi absoluto y de una pregunta que quizá sea más incómoda de lo que parece. ¿Es posible caer en una secta? ¿Podría ocurrirle a cualquiera si atraviesa el momento adecuado y aparece la persona equivocada? Queremos también conocer vuestra opinión, como siempre, en el WhatsApp del programa 600-088391. 600-088391. Ya sabéis que cuando dejamos atrás este viaje por el lado más oscuro del ser humano, todavía nos quedará una última parada. Esperanza Orozco nos traerá una recomendación muy especial, los mejores libros para leer a medianoche. Felicitamos también a Elena Navarro, que ha sido la ganadora del sorteo, del primer sorteo del Expreso Medianoche, especial fans y mecenas que nos apoyan directamente en nuestro canal de iVoox.com. ¡Enhorabuena, amiga! Así que una recomendación, acomodaos, bajad las luces y preparaos para un viaje, una noche, para viajar con nosotros una noche en el Expreso en Medianoche. Arrancamos motores, comienza el programa de hoy.

Bueno, tenemos unas cuantas noticias de carácter insólito, misterio, como este del rayo azul que partió el cielo de Granada. Y es que vamos a comenzar con una imagen que parece sacada directamente de una película de ciencia ficción. Y es que la noche del pasado 15 de septiembre, alrededor de las 10:30, varios vecinos de Granada levantaron la mirada al cielo y se encontraron con algo difícil de explicar. Una perfecta línea de luz azul que atravesaba verticalmente la oscuridad. No fue un destello de unos cuantos segundos, precisamente. Según los testimonios y las imágenes difundidas, aquella extraña línea permaneció prácticamente inmóvil durante aproximadamente media hora. Recta, intensa y perfectamente visible. El fenómeno fue fotografiado y grabado desde distintos puntos y rápidamente comenzaron las especulaciones. ¿Un láser? ¿Algún tipo de fenómeno atmosférico? ¿Un experimento, quizás? ¿O la iluminación procedente de algún evento? El problema es que hasta el momento no existe ninguna explicación confirmada sobre su origen. Además, quienes observaron el fenómeno destacaron una característica especialmente curiosa. La luz parecía completamente estática, sin los movimientos habituales de los focos utilizados en conciertos, discotecas o celebraciones. Simplemente después de unos 30 minutos desapareció. Las fotografías muestran una especie de enorme hilo azul elevándose hacia el cielo nocturno. Una imagen que inevitablemente ha provocado todo tipo de teorías en redes sociales. Eso sí, que todavía no tengamos una explicación confirmada no significa que estemos ante algo paranormal. Podría existir una explicación óptica, meteorológica o tecnológica que todavía no haya sido identificada. Pero por ahora y solo por ahora la pregunta continúa abierta. ¿Qué fue lo que produjo aquella misteriosa línea azul que durante media hora pareció dividir en dos el cielo de Granada? Vamos a seguir mirando al cielo porque durante las últimas semanas se han conseguido captar en distintos puntos de España unas imágenes realmente espectaculares. Parecen enormes fantasmas rojizos flotando sobre las tormentas. Se conocen como duendes rojos o red spirits y han sido fotografiados recientemente sobre zonas como Almería y Valencia. Durante décadas, los pilotos aseguraban haber visto extrañas luces sobre las grandes tormentas, pero sus testimonios eran recibidos con bastante escepticismo. Hoy sabemos que el fenómeno existe. Los duendes rojos son gigantescas descargas eléctricas que se producen muy por encima de las nubes de tormenta. Mientras que un rayo normal suele dirigirse hacia el suelo o saltar entre nubes, estas descargas parecen hacer justo lo contrario. Se desarrollan hacia las capas superiores de la atmósfera y puede alcanzar alturas cercanas a los 80 kilómetros. Su aspecto simplemente es espectacular, En algunas fotografías parecen medusas gigantes, en otras raíces, tentáculos o siluetas fantasmales suspendidas sobre el horizonte. Pero observándolos no resulta sencillo verlos. Necesitan tormentas eléctricas muy intensas y además el observador debe encontrarse suficientemente lejos de ellas para contemplar la parte superior de las nubes. Y es que son fenómenos extremadamente fugaces, por lo que muchas veces nuestros ojos apenas tienen tiempo de percibirlos, y son las cámaras las que consiguen captarlos con mayor claridad. Lo interesante es que estos fenómenos siguen recordándonos algo. Incluso en una época de satélites, radares y tecnología avanzada, nuestra propia atmósfera todavía es capaz de ofrecernos espectáculos que hace relativamente poco tiempo parecían pertenecer al terreno de las leyendas. Así que la próxima vez que haya tormenta e ilumine el horizonte, quizá merezca la pena mirar un poco más arriba. Y vamos a terminar viajando hacia la Luna, porque la NASA acaba de anunciar un descubrimiento extraordinario. Los científicos del Lunar Orbiter, la sonda que lleva años fotografiando la superficie lunar, ha encontrado un enorme cráter que antes no estaba allí. Tiene aproximadamente 222 metros de diámetro y unos 43 metros de profundidad, es decir,
un agujero capaz de abarcar aproximadamente 2 campos de fútbol. Un nuevo cráter ha recibido el nombre de Magnetic. Pero aquí llega la parte realmente curiosa. Los científicos han podido determinar que se formó entre el 11 de abril y el 22 de mayo de 2024, cuando un asteroide o fragmento cometario, claro, de entre aproximadamente 10 y 20 metros, impactó violentamente contra la superficie lunar. Y sin embargo, nadie detectó el impacto cuando ocurrió, ni los observatorios terrestres ni los telescopios espaciales registraron directamente ese momento. El cráter fue descubierto después al comparar fotografías antiguas y recientes de la superficie lunar. El investigador Robert Wagner estaba realizando una comprobación rutinaria de imágenes cuando encontró una enorme zona brillante rodeada por un halo oscuro. Al comparar el antes y el después, quedó claro, algo gigantesco había golpeado la luna. Y no hablamos de un acontecimiento habitual. Los investigadores calculan que un impacto de semejante magnitud podría producirse únicamente una vez cada siglo, aproximadamente. Además, alrededor del cráter apareció una enorme región térmica anómala, un área de varios kilómetros que durante la noche lunar resulta más fría que el terreno circundante, porque el impacto removió y esponjó el regolito de la superficie. El descubrimiento también plantea una reflexión interesante. Miramos continuamente hacia el espacio pensando que conocemos todo lo que ocurre cerca de nosotros. Y sin embargo, un objeto del tamaño de un pequeño edificio pudo viajar por el sistema solar, estrellarse violentamente contra nuestro satélite y nosotros ni siquiera vimos cómo ocurría.

0: Bueno, pues estamos con Dani Jota de Ecos del Averno, que está con nosotros para tratar este tema tan interesante. Buenas noches, Dani.
1: Hola, José. Muy buenas noches a ti y a todos los viajeros del Expreso. Una madrugada más.
0: Hemos querido, bueno, has querido llamar el tema de hoy sectas de sangre. Y son crónicas de un mal, ¿no? ¿Crees que hoy en día, yo voy a hacer esta pregunta antes de empezar el programa, la vía de contacto las tenemos abiertas a través de nuestro teléfono, el WhatsApp 600-088391, 600-088391. Vías abiertas y esperamos que nos contestéis. ¿Tú crees, Dani, que hoy en día, y lo digo para todo el mundo, sería posible caer en una de estas sectas?
1: Hombre, pues yo creo que sí. Yo creo que de eso es algo que parece que la gente no se cree que pueda caer, pero al final, pues está claro que tienen unas formas de trabajar que te hacen confundir, ¿no? Te distorsionan lo que es la realidad con lo que ellos quieren que tú creas que es la realidad. A ver, aquí tenemos que pensar. O sea, tendemos como ser humano a pensar con cierta soberbia, ¿no? Que somos demasiado listos, que tenemos internet donde podemos ver toda la información, ¿no? Que podemos buscar, por ejemplo, en Google para desenmascarar a unos estafadores, y que las sectas pues son cosas del pasado, ¿no? De otro tiempo, como de túnicas y de granjas, ¿no? De gente un poco más inculta. Y yo creo que ese, por eso me encanta esta pregunta, es el mayor triunfo del mal moderno, ¿no? Hacernos creer que ha desaparecido cuando yo creo que en realidad solo ha evolucionado, ¿no? A otras formas de captación y a otras formas de actuación.
0: Pues bueno, ahí estamos ya recibiendo las primeras respuestas. Vamos a decir solamente dos, porque hay que continuar, si no, no terminamos. María nos dice, totalmente de acuerdo, creo que nadie está libre de caer en una secta. Siempre pensamos que les pasa a personas débiles, pero pueden pillarte justo en un momento malo de tu vida y caer con todas las de la ley. Y David nos dice, yo creo que sí, y además sin darte cuenta, una secta no llega diciendo somos una secta. Al principio seguramente te ofrecen amistad, apoyo, comprensión, y cuando quieres darte cuenta ya estás dentro y ya es tarde. Te vamos a seguir leyendo, ¿eh? Así que déjanos mensajes, que durante el programa seguiremos leyendo estas respuestas. Dani, ¿tú cómo empezarías?
1: Pues matizando también esta pregunta, tú date cuenta, José, que tenemos también atestados que son súper recientes, policiales, ¿no? De lo que los investigadores pues llaman las sectas 2.0. Y al final es que la evolución tecnológica también afecta, entre otras cosas, a este tipo de organizaciones. Porque, bueno, pues hay sectas a día de hoy que operan enteramente a través de la pantalla. O sea, líderes que sin tocar a sus seguidores ni verlos les ordenan vaciar sus cuentas bancarias, abandonar a su familia e incluso a veces en situaciones pues más extremas atentar contra su propia vida o la de otros. Y esto lo hacen hoy día, José, con un simple mensaje de audio o un WhatsApp. Así que la pregunta de si podemos caer en una secta de sangre, pues yo creo que la respuesta sería que sí, que cualquiera de nosotros podría, porque estamos en una era en la que el monstruo que lleva esa secta o esos componentes ya no te tienen que invitar a una cabaña en la montaña, ¿no? Para aislarte de tus seres queridos, por ejemplo. Ahora ese monstruo pues tiene un canal, miles de seguidores, y te está susurrando la doctrina directamente a los oídos, a través de tus propios auriculares, por ejemplo.
0: Claro, ha evolucionado también el tipo de sectas, claro, también evolucionan. Entonces, claro, hay muchas formas de captar. De verdad que decimos muchas veces, madre mía, parece impensable, yo cómo voy a caer una de esas. Pero sí es cierto que solamente hace falta que te pillen horas bajas para, como dicen aquí, muchas respuestas nos están dejando, te pillan horas bajas, como dice aquí uno, y desde luego eres carne de cañón. Entonces, y más hoy en día, con las redes sociales, con esos mensajes que dan muchas veces que son tan atrayentes. Dani, has traído sectas potentes, ¿eh?
1: Sí, sí, sí. Hay un par de casos que son muy, muy, pues impresionantes, ¿no? Además son, podemos decir que recientes, no son del medievo ni de hace muchos años. Son de la época moderna. Y yo creo que van a dejar a los viajeros del expreso pues realmente impresionados, ¿no? Con lo que puede, hasta dónde puede llegar esta gente.
0: Pues venga, cuando quieras, vamos a arrancar con esas sectas de sangre.
1: Pues vamos allá. Vamos a abrir esta noche dos expedientes, como hemos dicho, que son europeos. Aquí vamos a demostrar también pues que el mal no entiende tampoco ni de cuentas bancarias ni de estatus. Porque vamos a ver una que se da en el lujo esotérico de los Alpes suizos, que está habitado pues por gente con un poder adquisitivo pues bastante alto. Y luego vamos a pasar al lado opuesto, ¿no? A los húmedos y oscuros bosques de la Lombardía italiana, donde ahí un grupo de jóvenes de barrio, firmó pactos con sangre real. Entonces vamos a ver las dos caras, ¿no? Para que no digan que siempre en las sectas cae la gente que es más desfavorecida o tal. Aquí puede caer cualquiera, no distingue de clases. Y vamos a empezar con esta, ¿no? Se puede decir un poco del esoterismo de la élite, que fue la orden del Templo Solar. Aquí nos tendríamos, José, que remontar a los años 90, y esto se da en Suiza, Francia y Canadá. Yo, si le pidiera a los viajeros del expreso que se imaginen una secta destructiva, pues seguramente la mayoría de ellos pues se imaginará como una hippie, granjas aisladas y gente marginada, ¿no? Pero en este caso no, porque la orden del Templo Solar pues destrozó esa teoría en los laboratorios de criminalística, ¿no? Esta secta estaba formada por la cúspide de la sociedad. Aquí había de todo, gente superpoderosa, José, porque había alcaldes, periodistas, directores de bancos suizos, hasta inspectores de policía y cirujanos. O sea, que era la élite. Sí. Esta, no podemos decir que eran cuatro don nadie que estaban ahí y que no tenían nada que perder, sino que era gente muy poderosa. Y además, al mando de esta pirámide, pues había dos arquitectos del engaño. Uno era Joseph Di Mambro, que era un estafador francés que tenía mucho carisma, ¿no? Y Luc Jouret, que era un médico homeópata belga. Pues yo podría decir que tenía una oratoria, ¿no? De estas que se suelen dar a veces, que hipnotizaba a los auditorios. O sea, el hombre sabía llegar. Y estos dos señores juntos pues crearon una mitología perfecta. Convencieron a sus seguidores de que ellos eran la reencarnación directa de los caballeros templarios. Les hicieron creer que el planeta Tierra pues estaba condenado a un apocalipsis ecológico inminente. ¿Y qué ofrecían? Porque claro, al principio, como tú has dicho antes, pues te ofrecen algo llamativo, ¿no? Algo que te llama la atención y cuando te van comiendo la cabeza, pues lo deseas. Aquí no ofrecían búnkeres, aquí ofrecían como un viaje, ¿no? Un viaje cósmico que aquí Di Mambro, por ejemplo, bautizó como el tránsito. Según su doctrina, la élite de la secta debía abandonar sus vehículos carnales, que son nuestros cuerpos, evidentemente, a través del fuego sagrado para renacer en la estrella Sirio, ¿no? O sea que te vendían un apocalipsis y la salvación para irte a un sitio que donde estuvieras lejos de él, ¿no? Parece algo que dices, madre mía, cómo están las cabezas, ¿no? Que en principio te choca, ¿no? Pero fíjate la gente que estaba en esa secta, como te he dicho antes, gente poderosa y culta, ¿no? Aquí, bueno, pues evidentemente esto no suele acabar bien, ninguna secta de estas satánicas o de sangre o de profecías raras acaba bien. Y aquí el delirio este que tenían estos señores se convierte en sangre a finales de septiembre de 1994 en Canadá, ¿no? En Quebec. Aquí Di Mambro, paranoico, decreta que el hijo recién nacido de uno de los miembros disidentes de la secta es el mismísimo anticristo. O sea, alguien abandona la secta y como venganza, entiendo yo, este señor pues dice que el hijo de esta persona es el anticristo. Aquí el niño, el pequeño Emmanuel Dutoy, tiene apenas 3 meses de vida y el atestado de la Policía Montada de Canadá, José, es la verdad que es muy difícil de leer porque los fanáticos de esta secta asesinan al matrimonio Dutoit a puñaladas, o sea, al que había abandonado la secta y a su familia, y evidentemente al bebé también. al que este señor consideraba el anticristo. Y al bebé, al pobre pues, inocente del niño, le clavan una estaca de madera en el centro del pecho. Tras esta carnicería sin sentido, pues limpian los cuchillos, empaquetan sus túnicas y se van en un vuelo a Suiza. Y como vemos aquí, pues ese reloj imaginario del apocalipsis había empezado ya a correr. O sea, que no se andaban con chiquitas, ¿no? Y bueno, esa fidelidad y esa creencia en el líder, ¿no? Y en lo que el líder decía, como algo tan absurdo como que ese niño, pues era el anticristo, ¿no?
0: Fíjate que lo gracioso del caso, has dicho que era gente realmente importante. Fíjate tú que siempre, la mayoría de los casos, lo hemos visto en muchas cosas que han ocurrido, no solamente con sectas, sino asesinatos, gente involucrada realmente importante, suelen ser, vamos a llamar genios, ¿no? Gente que no, que son gente importante, que tienen un papel fundamental en nuestra sociedad. Fíjate tú, qué tipo de mentes, a veces puede llegar a ser.
1: Pero esto es solo el aperitivillo.
0: Acá hay más. O sea,
1: bueno, esto es solo el comienzo. Esa familia y el niño son solo, pues se puede decir que la primera causa, ¿no? Pero no la más grande, porque aquí viene un infierno total, porque la madrugada del 5 de octubre del 94, pues los bomberos suizos acuden a sofocar incendios, que además son simultáneos, ¿no? En una granja del cantón de Friburgo, en Chieri, ¿no? Y en tres chalets de superlujo, ¿no? De gente poderosa en Salvan-Valais. Aquí, pues, en un principio se creen que se están enfrentando, pues, a accidentes domésticos, ¿no? No sé. Pero cuando las llamadas ceden y la policía científica entra, lo que revelan esas linternas, José, pues se puede decir que es un escenario sacado del mismísimo infierno de Dante, porque se encuentran 53 cadáveres en total. 53 cadáveres.
0: Son muchos, ¿eh?
1: Claro, pero lo que al final destrozó psicológicamente a estos investigadores no fue en sí la cantidad, que ya pues es un hecho brutal, ¿no? Que haya 53 cadáveres. Fue, pues yo diría, la macabra sobre todo y perfecta puesta en escena. Vamos a hacer que nuestros viajeros del Expreso nos acompañen como si visitáramos ese sótano, ¿no?, de la granja de Chieri. Aquí estamos entrando, la policía descubre como una puerta secreta tras un armario. Cuando acceden, esto da como paso a un templo subterráneo que está forrado íntegramente de espejos y terciopelo rojo también. Y hay, bueno, pues los típicos materiales, ¿no?, de las sectas estas. Hay cálices, hay espadas templarias y evidentemente no puede faltar un altar. Y en el centro de este templo hay 23 cadáveres que están dispuestos en el suelo formando una estrella geométrica perfecta. O sea, los pies apuntan al centro, las cabezas hacia los espejos. Y todos, además, llevan pues unas pesadas capas ceremoniales de seda, que son rojas, blancas y negras, según el rango. Aquí, durante días, pues la prensa, en principio, habló de un suicidio místico y pacífico, ¿no? Como si ellos se les hubiera ido un poco la pinza y hubieran decidido, por lo que sea, pues suicidarse, como ya ha pasado en otras sectas, ¿no? Como la del año 2000, ¿te acuerdas? Que hubo ahí...
0: Sí, hubo una tocha.
1: Pero luego, cuando hicieron las autopsias del Instituto de Medicina Forense de Lausana, pues eso desató ya el terror criminal que había habido allí, porque evidentemente esto no fue un suicidio colectivo, José. Fue una ejecución en masa. Aquí el informe forense determinó que 2/3 de esas víctimas habían sido inyectadas con potentes sedantes, que eran derivados del curare, y que, estando inmovilizados, evidentemente les colocaron bolsas de plástico de basura en la cabeza, atadas al cuello con cuerdas de nylon para asfixiarlos. Y luego, para rematar este ritual, recibieron disparos a quemarropa en la nuca y en la cara con rifles del calibre 22. ¿Qué te parece?
0: Madre mía, qué burrada.
1: La escena ahí
0: pues una escena dantesca, surrealista, porque que ocurran estas cosas, ¿verdad? Es que no, uno no da crédito. ¿Con qué fin hacen esto? ¿Para qué?
1: Pero es que la maldad llega más. Porque luego, para que los chalés ardieran, sin que los líderes, por ejemplo, tuvieran que quedarse, ¿no?, a encender la cerilla, a prender el fuego y salir corriendo, los ingenieros de esta secta diseñaron un sistema que era, pues, tan llamativo como diabólico. Lo que hicieron fue coger unas bolsas de basura, las llenaron de gasolina y las conectaron a teléfonos y temporizadores electrónicos de calefacción. Entonces, directamente, sin estar allí, fue lo que hicieron a distancia, prender esos fuegos en las casas cuando ellos ya, pues, ni siquiera estaban allí desde hace mucho tiempo.
0: Pues es una barbaridad, ¿qué te voy a decir? Desde luego te pone mal cuerpo todas estas cosas, ¿eh? Aquí habló una vez Noemí López sobre, creo que era Yellowstone, una secta sí, donde... Atroz, no sé si va a salir aquí hoy, no lo sé.
1: No.
0: Ah, bueno, pero que fue brutal escuchar los niños llorando, cómo los estaban envenenando y se escuchaban cómo esos... llantos, esos lloros, la gente retorcida de dolor, se iban callando poco a poco hasta que al final irrumpía un silencio atroz que hizo la grabación que se parara. Pusimos esa grabación y todo durante el programa y te puedo asegurar que solamente pusimos, no llegó a 50 segundos y terminamos con un mal cuerpo todos los que estamos aquí haciendo el programa. Hasta el de sonido terminó fatal. O sea,
1: no, es normal, es que estamos hablando de niños muriendo, ¿no?
0: Sí. O sea, brutal. Terminamos mal. No, ese programa nos dejó tocados. Y ese fue el que Noemí estuviera a día de hoy con nosotros. De eso hablamos de 2022. O sea, fue brutal. O sea, que hay que estar. Hay algo detrás de esas cabezas que hace que. ¿Con qué fin haces esto? Oye, pero. Eres tú luego el que mueres también, no sé, ¿con qué fin se hace esto? No lo entiendo, de verdad, ¿eh? Me deja muchas preguntas.
1: Pues muchas veces, un monto económico, evidentemente, sacar algo, ¿no? Engañar a la gente, pues para obtener cosas de ellos y someterlos y aislarlos, ¿no? Aquí, por ejemplo, pues estamos, como hemos dicho, viendo a gente brillante, que hay médicos, inspectores, etcétera, que al final pues quedaron reducidos a cenizas por culpa de dos hombres que le prometieron las estrellas, pero al final que lo que les entregaron fueron balas y bolsas de plástico para que se ahogaran, ¿no? La policía después también halló las cartas enviadas por Dimambro a la prensa horas antes de que se produjera esta matanza en este ritual. Y el expediente recogió las últimas palabras de este pobre enfermo mental que decía que abandonaban la tierra sin lamentos, que volaban hacia Sirio para encontrar nuestra verdadera morada y que no eran suicidas sino inmortales. Supongo que esto lo dejo un poco como para venderte la escena del suicidio ritual, ¿no? Pero claro, el lavado de cerebro es que era tan profundo, José, tan absoluto, que el terror no acabó ahí, porque un año después... De estos acontecimientos, en diciembre del 95, 16 miembros más viajaron a los fríos bosques de Becors, en Francia, se adentraron en la nieve, tomaron sedantes, formaron otra estrella humana igual y se masacraron a tiros antes de prenderse fuego. Y en 1997, dos años después de esta segunda matanza, cinco más hicieron lo mismo en Canadá.
0: Madre mía de mi vida.
1: Sí. Qué barbaridad. Es alucinante.
0: Esto es así. Mira, tenemos un mensaje de Laura que nos dice: pienso que todos somos vulnerables. Si estás pasando por una separación, has perdido a alguien o te encuentras solo, quizá aparezca una persona que parece comprenderte mejor que nadie. Ahí puede empezar todo. Antonio dice: yo siempre decía que jamás creía en algo así, pero después de ver documentales sobre sectas, ya no estoy tan seguro. Hay gente con estudios, buenos trabajos y familias normales que han terminado completamente atrapada. Oye, pero que todo el mundo opina lo mismo, ¿eh? Que son gente que está pasando por un mal momento. Raquel dice: creo que la clave está en el principio, que no ves nada peligroso. Te hacen sentir especial, parte de algo importante, y después empiezan poco a poco a decirte con quién puedes hablar, qué debes pensar e incluso qué hacer con tu dinero. Esto lo dice Raquel. O sea que...
1: Sí, sí, sí. Y toda la razón que tienen todos.
0: Todo el mundo nos está diciendo que te pilla en horas bajas, ¿eh? Que te pilla... Y ya cuando te quieras dar cuenta estás totalmente... Totalmente dentro, ¿eh? Javier, sí. Para mí sí es posible caer, pero creo que hay que estar en un momento concreto de vulnerabilidad. Mira, ¿ves? O sea que todo el mundo dice eso, ¿eh? Que tienes que estar en horas bajas, como hemos dicho, para caer. O sea que si estás en horas bajas, lleva cuidado, observa, sobre todo observa, observa, que no todo tan bonito. Yo siempre, no sé, se lo escuché a alguien decir por ahí una vez, y yo desconfío mucho de la gente que va de buena por la vida, ¿sabes? Desconfío mucho de todo eso.
1: Hay dos formas, ya sea porque te ven vulnerable y te ofrecen lo que te falta, ¿no? Porque, por ejemplo, si estás solo, pues te ofrecen una familia, que todo muy, ¿no? Como una piña, o si te falta algo, pues van, suelen tirar por lo que en ese momento te hace vulnerable. O no, o te ofrecen algo que evidentemente es irreal, pero suena muy bien, como esta gente, y de un apocalipsis, pero hay un sitio donde vamos a poder sobrevivir y vamos a estar mejor, y gente culta como esta, pues se lo cree y al final acaban muertos. Y ni lo que le habían ofrecido ni nada, porque se van.
0: Sí, hay que llevar mil ojos, hay que llevar cuidado, porque no sabemos lo que puede ocurrir, exactamente. Bueno, venga, vamos a continuar, que tenemos aquí el tema que no veas, ¿eh?
1: Sí, es un tema, la verdad, es que un poco llamativo, ¿no? Porque, como hemos dicho, hay mucha gente que, bueno, todo el mundo, yo creo que en su vida, alguna vez, mínimo una vez o dos o más, ha oído hablar de sectas o ha visto una noticia relacionada con sectas, pero se sigue viendo como algo que le pasa a los demás, ¿no? Hasta que te pasa a ti, claro.
0: Es verdad, es verdad.
1: Aquí vamos a ver la segunda secta. La primera ha sido la Orden del Templo Solar, que ha sido como el esoterismo de la élite, ¿no? Algo más para gente, pues. Y ahora vamos a pasar, pues, al otro lado, ¿no? Algo más, pues, discreto, de gente más humilde. Estas son el Abismo de Lombardía. Y aquí vamos a dejar esas alfombras de terciopelo de Suiza. Abandonamos a esos millonarios y descendemos a, por lo que se puede decir, al barro puro y duro de la Lombardía, en el norte de Italia. Aquí también, pues en los 90, a finales de los 90, la policía europea creía que el satanismo homicida era una invención, ¿no? Lo típico, no me lo creo, nada, esto es un pánico moral de las películas. Hasta que llegó el momento en que los carabinieri italianos desenterraron una fosa común en los bosques de Soma Lombardo. En este sumario de lo que llaman las bestias de Satán, le bestie di Satana, como se diría allí, pues empezamos a ver un expediente que obligó a los agentes que lo investigaron hasta a recibir asistencia psicológica de los traumas que cogieron, pues, investigando este caso, ¿no? Aquí, pues, para situarnos un poco y entrar en materia, hablamos de un grupo de jóvenes de barrio de la región de Varese, concretamente de Nicola Sapone, Paolo Leoni y Andrea Volpe. Estos son, pues, gente en principio normal, ¿no? Chavales de clase obrera, pues lo típico, electricistas, cajeros, etcétera. Empezaron, pues, de una forma un poco más normal, ¿no? Como un grupo que escuchaba metal extremo, bebía y, bueno, también profanaba alguna tumba, ¿no? Como buscando adrenalina. Pero claro, al final, como pasa con estas cosas, el aislamiento por un lado y el fanatismo por otro, pues los arrastró a un pozo de auténtica locura, ¿no? Para ellos, podríamos decir, José, que el diablo no era una metáfora y que ellos veían al diablo como una deidad hambrienta que exigía sacrificios humanos reales a cambio de que ellos tuvieran, pues, más poder en la tierra y más jerarquía en el infierno. Aquí, pues, se puede decir que todo se derrumba o todo explota en enero de 2004, o sea que, como vemos, es relativamente reciente, por pura estupidez criminal, ¿no? Aquí Andrea Volpe, uno de los componentes de esta secta, estaba completamente drogado y estrella su coche. En el asiento del copiloto, pues, estaba acompañado de su nueva novia, pero cuando los paramédicos abren el maletero del coche averiado, aquí viene la sorpresa, se encuentran con una pala, pico y botas cubiertas de barro fresco y de sangre. Horas antes de estrellarse, pues Volpe y Nicolás Sapone habían citado a la exnovia de este primero, de Volpe, la señorita María Angela Pechota, de 27 años, en un invernadero bastante oscuro en Gola Seca. Y durante una discusión espeluznante, pues Sapone saca una pistola y le dispara en la cara a la pobre chica. Mientras María Ángela, que es la nueva novia, o sea, perdón, la nueva novia, alucina con lo que está pasando. La María Ángela pues agoniza en el suelo del invernadero, ahogándose en su propia sangre. Y este señor pues no tiene otra cosa que coger una pala y enterrar la vida, ¿no? Cuando después los carabineros acorralan a Volpe en la comisaría, pues al final este, pues como es normal, se quiebra. Para intentar salvarse de la cadena perpetua que le iba a caer por el asesinato, confiesa algo que hiela la sangre de los inspectores, que es contarle el secreto de otros desaparecidos. Y ahora vamos a volver a 6 años antes, a enero de 1998. Aquí hay dos miembros periféricos del grupo que han desaparecido. Una es Chiana Marino, de 19 años, y también Fabio Tolis, de 16. En principio la policía pues los había dado por fugados de casa. Pues no, esa no fue lo que pasó, porque Volpe, pues esposado, guía a los carabinieri al corazón del espeso bosque de Soma Lombardo. Se detiene como en una especie de claro entre los castaños y señala hacia el suelo. Y les dice a los carabinieri: están ahí abajo, llevan ahí 6 años. Los forenses desentierran a más de 2 metros de profundidad pues los esqueletos destrozados de estas dos personas, tanto de Fabio como de Chiara. El atestado y la confesión posterior grabada de Volpe

0: mejores amigos llevaban ya días yendo en secreto al bosque para cavar pues una fosa gigante. Cuando llegan a este bosque, los sitúan en el centro de claro. Nicola Sapone, que es, como podemos ver por todo lo que está pasando, el cerebrito de esta secta rara, pues da la señal y Andrea Volpe y otro miembro de la secta sacan cuchillos de caza y apuñalan salvajemente a Chiara Marino decenas de veces por la espalda, ¿no? Como vemos, esto, los modus operandi de los tocados de las sectas, pues no tiene ningún reparo en hacer estas aberraciones. Luego Fabio Tolis, que es la otra víctima, un chico de tan solo 16 años, o sea que tenía toda la vida por delante, evidentemente al ver lo que está pasando y al ver a su amiga masacrada, pues intenta defenderse como puede, a puñetazos, escapando, zafándose, pero no puede, ya que el resto de las sectas pues se le acaba echando encima. En este caso Sapone, el líder, saca un martillo pesado de hierro y le parte el cráneo a golpes y le rebana el cuello con un cuchillo, mientras a su vez le introducen castañas en la boca para ahogar sus gritos. Y todo esto José lo hace mientras recitaban letanías satánicas, pues, a gritos en mitad del bosque oscuro. Evidentemente cuando ambos están muertos, tiran ambos cuerpos a la fosa, ¿no? Los atestados también recogen un detalle que define la psicopatía pura. Nicola Sapone encendió un cigarrillo, saltó sobre la tierra recién removida que cubría a sus antiguos compañeros muertos y se puso a bailar, ¿no?, de forma un poco sarnosa y asquerosa, gritando al cielo: ahora no soy más que abono.
1: Y esto pasa, ¿sabes? Bueno, esto pasó, que es lo más gracioso, que le ha ocurrido a una persona que otras han llevado a hacer este desastre, este crimen, y así ha quedado, y no puedes hacer nada, ¿sabes? Por eso hay que llevar mil ojos con todo esto, y Cristina nos dice que su respuesta es sí, que pueden ocurrir estas cosas, porque cree que las redes sociales lo han hecho todavía más fácil. Ahora puedes empezar siguiendo a alguien y que simplemente parece un gurú o una persona que da consejos y terminar metido en un grupo cada vez más cerrado. Es lo que hemos hablado antes. Las redes sociales hoy en día es una máquina de captar increíble. ¿Tú cómo ves eso, Dani?
0: Pues toda la razón, porque evidentemente con los medios y el globalismo que hay, ¿no?, que todo llega a todos, que ya no es como antes, que hace muchos años, pues yo me acuerdo que las noticias pues te enterabas de tal, pero no había esa conexión que ahora tienes abriendo pues Instagram X, etcétera, e internet, ¿no? Ahora tienes todo al alcance. Entonces, evidentemente, eso tiene sus ventajas, muchísimas, toda la información, el entretenimiento, la investigación, ¿no?, el entretenimiento, pero luego tiene los inconvenientes de que es más fácil que alguien llegue hasta ti, alguien que no debería llegar, ¿no?, y que de otra forma pues no llegaría, pero tú estás expuesto en tus redes sociales y ahí pues cualquiera puede contactarte. De hecho, estamos viendo pues como sectas no satánicas ni asesinas o de sangre como esta, pero sí que hemos visto casos de engaños masivos, ¿no?, como un entorno sectario donde han aportado gente mucho dinero y luego ha desaparecido el pago y se ha quedado todo, o que eran de compra de criptomonedas y al final tampoco han perdido todo. O sea que por ahí eso serían las light. Luego en el lado opuesto nos encontramos estas que son realmente peligrosas y que atentan contra la vida humana de forma bastante aberrante, ¿no?
1: Bueno, pues habrá que llevar mil ojos y sobre todo cuidado, si estás en horas bajas, cuidado, que hay muchas formas de pasar esa depresión, siempre rodeado de amigos, rodeado de gente que te quiera y ya está, y no hay más. Tenemos a Pedro de Toledo que dice: lo peligroso de una secta es pensar que tú eres demasiado inteligente para caer. Precisamente esa confianza puede hacer que no veas las señales de alarma hasta que ya has entregado demasiado.
0: Efectivamente.
1: Pues sí, tiene razón.

0: Tiene razón.
1: Sí, como hemos dicho antes, somos tan, ¿no?, a veces tan ególatras que nos creemos que estamos por encima del bien y del mal, ¿no?, que somos más listos, que eso no nos puede pasar a nosotros. No solo con lo de las sectas, sino con muchos otros temas, ¿no? Pero como tú has dicho, como lo han dicho los oyentes, los viajeros del Expreso, en un momento de debilidad máximo, o en un momento en el que esté vulnerable, o simplemente pues escuchas lo que quieres oír, aunque sea inverosímil, y al final, pues poco a poco, porque esto no es que de repente un día entres en la secta y ya te lo creas todo, te van cocinando poco a poco, ¿no? Como la rana hervida esta, ¿no? Uh-huh. Y acabas, pues, sin darte cuenta, estando ahí dentro, a manos de un psicópata o de varios psicópatas que pues no te garantiza que vayas a acabar con vida, ¿no?
0: Es así, es así. Porque mira, tenemos aquí a Sonia que dice: creo que cualquiera podría caer si encuentra a la persona adecuada en el peor momento posible. Necesitamos sentir que pertenecemos a algún sitio y alguien que sepa manipular esa necesidad puede hacer muchísimo daño. Pues ahí la ha dado también, ¿eh? La ha dado también. Sí.
1: Están muy acertados los viajeros porque la verdad es que están dando en el clavo de cómo funcionan estas sectas, cómo te suelen captar y la verdad es que esto es bueno, ¿no? Porque siempre es bueno tener una lista de cosas a evitar, ¿no? Una lista de cosas sospechosas que te hagan saber que puede, para que estés en alerta, ser una secta que te está intentando captar, ¿no?
0: Claro. Miguel, desde Málaga, nos dice: sí, pero también creo que salir debe ser muchísimo más difícil que entrar, porque imagino que llega un momento en el que toda tu vida está dentro del grupo, tus amigos, tus creencias, incluso tu familia. Reconocer que te han engañado tiene que ser durísimo. Esto nos lo dice Miguel. Dani, nosotros vamos a seguir esperando que nos sigan contestando nuestros oyentes, que siguen entrando mensajes, pero nosotros queremos escucharte a ti también. Así que,
1: claro que sí.
0: Cuéntanos.
1: Pues mira, haciendo un apunte a eso que ha dicho Miguel, sí que es verdad que a veces parece que el ser humano tiene más miedo de reconocer que se ha equivocado que de, pues por no reconocerlo, acabar muy mal, ¿no? Que es algo que yo tampoco entiendo mucho. Le cuesta más reconocer el error que irse al garete. Es un síntoma que suele pasar mucho. Aquí, para terminar con este segundo caso, cuando la policía pues accedió a las instalaciones, ¿no?, a las habitaciones de estas llamadas bestias de Satán, esta secta, no encontró pues pósteres ni cosas raras. Se encontró directamente diarios que fueron incautados por ellos, que estaban escritos con sangre. O sea,
0: escritos con sangre escrita directamente.
1: Efectivamente, aquí tenían pactos firmados, o sea, con jerarquías demoníacas y libretas con los nombres de los siguientes amigos a los que iban a asesinar. O sea, que si no iba a ser porque este se pone y se pega la leche con el coche y descubren ya lo de la pala y al final sale todo esto, ya tenían previsto a los próximos que iban a sacrificar para hacer sus pactos demoníacos y todo esto. Durante los interrogatorios, de hecho, José, la policía admitió sentir náuseas, ¿no? Los acusados les contaban cómo habían desmembrado a sus víctimas.
0: ¡Ay, mía, qué horror!
1: Pues con el mismo tono que usarías, pues, por ejemplo, para pedir una pizza.
0: ¡Madre! Eso es horrible, ¿eh?
1: Sí, sí, sin piedad alguna esta gente. Sin alma, sin piedad y sin, evidentemente, remordimiento.
0: No, sí, sí, a ver, de verdad. ¡Madre mía! Que... Pero esos son sectas ya a lo bruto. Esos son sectas grandes, sectas de las que hay que dar cuidado, pero luego hay otras microsectas, vamos a llamarle microsectas, que no te van a matar, pero te van a sacar los higadillos de otra manera. Que esas son otras, otro tipo de sectas.
1: Sí.
0: Y es que es cierto, Dani, es cierto de que necesitamos sentirnos dentro de algo. Necesitamos sentirnos, lo ha dicho por ahí alguien, necesitamos sentirnos dentro de algún tipo de organización, algún sitio donde nos tengan en cuenta, ¿no? Es así, el ser humano es así.
1: Sí, sí. Tú es que date cuenta, en Suiza, por ejemplo, el primer caso que hemos visto,
0: ¿sí?,
1: al final estamos hablando de millonarios, gente que lo tiene casi todo, envueltos en seda, apretándose bolsa de plástico al cuello para viajar a esas galaxias imaginarias mientras sus mansiones arden, ¿no?
0: Madre mía.
1: Y en Italia, pues el caso contrario, chavales de barrio reventando a martillazos el cráneo de sus mejores amigos, pues para contentar a un demonio que ellos creen que les va a ayudar. Qué entonces, claro, muchas veces nos fascina, ¿no?, todo este tema, preguntarnos dónde reside el mal, si está a lo mejor en el más allá o en entidades oscuras. Pero lo que estamos viendo aquí, José, es que la criminología pues nos da una respuesta que yo creo que es mucho más terrible, ¿no? Que el mal reside en este aislamiento también de las sectas. Porque lo que hace la secta es lo que hemos dicho antes. La secta te encierra, te dice que el mundo exterior te odia, que no te comprende, te va alejando de tu familia, te va alejando de tus amigos y te convence de que solo ese grupo, el líder y los acompañantes, tiene la verdad absoluta, ¿no? Y entonces, cuando tu mente se queda a oscuras, cuando ya llegas a un límite, son ellos los que deciden pues cuándo encender el fuego o cuándo coger la pala, ¿no? Hay que tener muchísimo cuidado, se lo digo evidentemente a todo el mundo, a todos los oyentes del Expreso, con esa gente que parece que promete el paraíso a cambio de obediencia ciega, porque como hemos visto hoy, ¿no?, y también habremos oído muchos otros casos, el billete hacia ese paraíso pues se suele pagar con sangre y suele ser propia.

0: Pues verdaderamente sí, tiene razón lo que dice nuestro compañero Dani. Nosotros vamos a seguir haciéndonos preguntas. Preguntas para que nos mandéis aquí en iVoox.com, porque el programa, aunque salga en directo en algunos portales, como en Área Lorca Radio, Tremenda FM, 101, 100.1, Anda Onda Lerma, Nueva Onda Jonquera. Bueno, pues como sale en muchos sitios, acaba el programa y ya no podéis mandarnos esos mensajes al teléfono para poder responder. Pero en iVoox.com, nuestro canal oficial, podemos seguir respondiendo, donde Dani también responderá. Así que vamos a hacer otra pregunta. ¿Crees que podrías ser captado en una secta, ya no de sangre, sino cualquier tipo de secta? ¿Crees que tú personalmente podrías caer? Te leemos en comentarios. Dani, ¿tú podrías caer en una secta hoy en día?
1: A ver, no voy a decir que no, porque eso sería caer en la estupidez que hemos dicho de creerse por encima del bien y el mal y más listo. Hombre, yo creo que tengo medios y además como he investigado muchas de estas sectas para pues documentarlas o evidentemente vas conociendo, pero nunca puedes decir un no rotundo. Eso sería caer en el error precisamente que ellos luego se aprovechan para llevarte por donde quieren, ¿no? Porque tú estás convencido de que no estás cayendo en una secta cuando lo estás haciendo. O sea que sí, yo creo que cualquier persona del mundo es susceptible de caer en una secta de estas si entran por el lado indicado y te cogen en el momento indicado, evidentemente.
0: Bueno, pues quizá yo esté en una y no lo sé. O tú, o que nos está escuchando y no lo sabe. Así que abrimos los ojos y estamos pendientes. Dani, muchas gracias por estar con nosotros una vez más. Dejar a un lado tu programa por estar con nosotros. Ya
1: Por
0: sabes que
1: cierto,
0: es un lujazo. ¿Sí?
1: un apunte,
0: Un
1: que
0: apunte.
1: vuelvo ya con la tercera temporada el miércoles 30 de septiembre. O sea,
0: Tercera
1: miércoles que viene.
0: temporada ya.
1: Tercera temporada ya.
0: Oye, chacho. Qué disparate. Bueno, pues ahí nos deja su apunte Dani, que deja a su lado, de su lado, deja un poquito aparte su programa para estar esta noche con nosotros, pero que vuelve otra vez a retomarlo. Y nada, oye, pues adelante con Ecos del Averno, a ver qué tal esta temporada. Yo creo que, mira, las temporadas 3, la tuya 3, la nuestra 13, yo creo que son buenas, ¿eh? Cuidado, ¿eh? Esta va a ser buena. Así que bueno, si quieres escuchar más contenido como este que hemos tenido aquí, Dani, de Ecos del Averno, en su programa, también lo hace. Dani, gracias por estar aquí un programa más y nos escuchamos de nuevo muy pronto aquí en los próximos días.
1: Claro que sí, José. Como siempre, pues es un placer, ¿no? A los que nos apasiona todo este tema, pues viajar en expreso contigo, pues es un privilegio y encantado. Y aquí me tienes para siempre que quieras, como ya sabes, José. Un abrazo a ti y a todos los viajeros del Expreso, por supuesto.
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0: Bueno, seguimos en el viaje porque tenemos al otro lado el hilo telefónico a Esperanza Orozco. Buenas noches.
1: Buenas noches, José. Buenas noches a todos nuestros queridos oyentes.
0: Hombre, siempre. Esta noche tenemos una recomendación.
1: Sí. Esta temporada, José.
0: Sí.
1: Esta temporada ni te imaginas cómo viene cargada. Y es que traigo libros. Buah, que os van a dejar con la boca abierta y otros que no vais a poder volver a dormir tranquilos. Así que imagínate lo que se avecina en esta temporada.
0: O sea que va a ser intensa.
1: Muy intensa.
0: Bueno, pues nosotros abrimos las vías de contacto aquí, si nos estás escuchando, a través de Área Lorca Radio 93.9, en Tremenda FM 100.1, Región de Murcia, Nueva Onda Yunquera 99.3, Anda Onda Lerma, en Edenex también estamos, pero sobre todo en iVox.com. Así que vamos a abrir las vías de contacto una vez más y vamos a preguntarte qué libro es el que más terror te ha causado y pues... Déjanos tu comentario al 600-08-8391, 600-08-8391, o en comentarios de iVoox, que también te vamos a leer, aunque sea no en directo, pero te leemos también. Esperanza, yo sé que contesta, así que déjanos tu comentario. Esperanza, abrimos mejores libros para leer a medianoche y cuéntanos.
1: Pues mira, vamos a comenzar con un libro que nos recomendó uno de nuestros oyentes y que está muy, pero que muy interesante. Y se titula Figuras ocultas. Este libro cuenta la historia de Marjorie Quinn, una joven de 23 años que acaba de salir de rehabilitación y está intentando reconstruir su vida después de haber tenido problemas con las drogas. Para empezar de nuevo, consigue un trabajo como niñera de un niño que se llama Teddy, de unos 5 años, que vive con sus padres en un barrio acomodado de Nueva Jersey. Teddy es un niño tranquilo, un poquito tímido y muy aficionado a dibujar. Al principio, sus dibujos parecen completamente normales, ¿no? Ya que dibuja, pues, lo típico, ¿no? Árboles, animales y escenas imaginadas por un niño de su edad. Pero, poco a poco, Marjorie empieza a darse cuenta de que hay algo extraño en ellos. Y es que el niño comienza a dibujar una misteriosa mujer llamada Anya, a la que considera, pues, por así decirlo, su amiga imaginaria. Y además empieza a representar escenas mucho más inquietantes entre ellas. El dibujo de un hombre arrastrando el cuerpo de una mujer por un bosque. Lo que desconcierta a Marjorie es que los dibujos parecen contar una historia y contienen detalles que resulta demasiado preciso para haber sido inventados por un niño de 5 años. Así que, intrigada por ello, comienza a investigar y descubre que aquellos dibujos podrían estar relacionados con un suceso ocurrido muchos años atrás y con un oscuro secreto vinculado a la casa en la que vive el niño. Mientras intenta averiguar quién es realmente Anya y qué quiere comunicar a través del niño, también tendrá que enfrentarse a las dudas de los demás, que pone en cuestión su versión debido a su pasado con las drogas y a sus propios miedos e inseguridades. Con la ayuda de algunas personas que creen que puede existir una explicación sobrenatural, comienza a unir las piezas de los dibujos y a descubrir que detrás de esa familia aparentemente perfecta hay secretos que llevan mucho tiempo ocultos. La tensión aumenta a medida que Teddy sigue dibujando y las imágenes parecen acercarlos cada vez más a una verdad que alguien o algo quiere que salga a la luz. Este libro mezcla misterio, terror sobrenatural y thriller psicológico, jugando constantemente con la duda de si lo que está ocurriendo tiene una explicación racional o si realmente existe una presencia que intenta comunicarse a través de Teddy. Y lo más inquietante es precisamente eso, que quizás los dibujos de un niño de 5 años sean la única pista capaz de revelar un crimen que lleva años sin resolverse. Y, por supuesto, cuando llegas al final, pues descubres que no todo es exactamente como parecía. Vale. ¿Qué te parece cómo hemos comenzado la temporada?
0: La temporada fuerte, empezamos con libros, empezamos con libros. Este es una recomendación de un oyente, además, ¿eh?
1: Sí.
0: Y bueno, hemos hecho unas preguntas y la gente, los oyentes están fuertes, han empezado fuertes también, porque wow. están diciendo libros que verdaderamente son auténticas joyas, como Marta, que dice que su libro favorito es El Resplandor, de Stephen King. O Antonio, que dice que Drácula, de Bram Stoker. Es que estamos hablando, me has dicho, dos librazos. Laura nos dice El Exorcista, de William Peter Blatty. Es que nos están diciendo auténticas figuras de...
1: joyitas.
0: Stephen King, mira, qué joya. It, pero una vez más, estamos hablando de libros, no películas, libros. Uh-huh. Sonia dice La Maldición de Hill House, de Shirley Jackson.
1: No necesita, también muy bueno.
0: Dice, no necesita enseñarte demasiado para ponerte nervioso. Javier dice que Frankenstein, de Mary Shelley. Bueno, dice que es terror. Aquí hay de todo, ¿eh? Aquí de todo. Nos vamos a Valencia, que este es anónimo, que dice me quedo con El Cementerio de Animales, de Stephen King. Lo leí hace años y hubo momentos en los que tuve que cerrar el libro. Porque estamos hablando de Stephen King, uh-huh. No estamos hablando de... Esto es, como has dicho tú, esto es una joya.
1: Sí. Y es... Además hay una película, sí, de ese libro, ¿eh?
0: Ah, ¿sí? No sabía. Bueno, pues...
1: Sí.
0: Otro anónimo dice, a mí me marcó muchísimo Otra Vuelta de Tuerca, de Henry James. Bueno.
1: También muy bueno.
0: Yo este no lo he leído, ¿eh? Bueno, es que este no me suena directamente, Otra Vuelta de Tuerca. Es que yo de libros ando un poco... Raquel, nos vamos a Barcelona, que dice que es La Semilla del Diablo, de Ira Levin. No sé si lo he oído, ¿ves? Nos vamos a Málaga ahora y se queda con un clásico, Los Relatos de Edgar Allan Poe. Bueno.
1: Oh, mira, no sabía yo de ese libro.
0: Los Relatos de Edgar Allan Poe. Bueno, ahí va quedando la cosa. Nosotros seguimos, nos siguen entrando mensajes y nosotros vamos a seguir aquí para leerlos todos los que podamos. Otra recomendación, claro, que nos traes, Esperanza, cuéntanos.
1: Bueno, pues el segundo libro que os traigo no se queda atrás, ¿eh? Y se titula Vienen cuando hace frío. La historia comienza en Estados Unidos con Joyce Harper, un hombre que pierde su trabajo en plena crisis económica y se encuentra prácticamente sin nada, ¿no? En ese momento recuerda que su abuelo le dejó de herencia una cabaña en un pequeño y remoto pueblo de Canadá, rodeado de naturaleza y muy cerca de un parque natural. Así que decidido a dejar su vida atrás, se traslada allí. La cabaña está prácticamente ruina, pero él se vuelca en reconstruirla, ¿no? Arreglando el tejado, reparando el porche o limpiando el terreno. Vamos, todo lo esencial para empezar a convertir aquel lugar en su nuevo hogar. Además, para él aquel trabajo representa también una oportunidad para empezar de cero y recuperar el control de su vida. Pero, hay algo extraño en ese pueblo, y es que descubre que cuando llega el invierno, el pueblo prácticamente se vacía. Los habitantes se marchan antes de que llegue el frío más intenso y, aunque Joe al principio piensa que simplemente lo hace por las duras condiciones meteorológicas, pronto empieza a sospechar que existe otra razón. Entonces, uno de sus vecinos le hace una advertencia que cambia completamente el significado de aquel lugar. Y le dice literalmente, no pase aquí el invierno, ellos vienen cuando hace frío. Él, que no es precisamente una persona que crea fácilmente en leyendas o supersticiones, decide hacer caso omiso y quedarse. Muy valiente por su parte. Y es que ahí es cuando la novela comienza a jugar con el miedo, ya que aparece aullidos durante la noche, sombras que parecen moverse y acontecimientos que no consigue explicar. Lo que al principio podría parecer producto del aislamiento, del frío o de su propia imaginación, empieza a adquirir una dimensión mucho más inquietante. Además, la figura de su abuelo tiene un peso importante en la historia, ya que no era un hombre cualquiera, sino un buscador de oro con fama de aventurero. Y su pasado está relacionado de alguna manera con aquel territorio y comienza a descubrir que la cabaña y la zona en la que se encuentra guardan más secretos de los que imaginaba. Y precisamente esta novela tiene un atractivo muy interesante, que es que el lector sabe que algo va a ocurrir, pero no sabe exactamente qué es eso que viene cuando hace frío. Obviamente no os voy a contar quiénes son ni qué descubre, porque sería quitarle una parte importante de la gracia a la historia, pero sí que os puedo decir una cosa, y es que si alguna vez pensáis que el invierno, la nieve y una cabaña aislada puedan resultar acogedores, Después de leer este libro, quizás empecéis a pensarlo dos veces, porque cuando llega el frío, es mejor no estar solos. ¿Qué te parece?
0: Bueno, otro libro, con secretos, además, con secretos. Bueno,
1: Muchos
0: este me
1: secretos.
0: lo apunto porque a mí este tipo de lectura sí me gusta, ¿vale? Este sí me gusta. Así que esas son las recomendaciones que nos trae. Hay que recordar una cosa, esto no es un ranking de cuál es el mejor libro para Esperanza Orozco. No, no, no, no, esto es los que ella ha leído y lo pone aquí sobre el tablero de esta mesa para decir, pues mira, recomiendo este libro que está muy chulo, tal. Otros libros son de algunos que nos dejan nuestros oyentes y bueno, y son recomendaciones, recomendaciones, no un ranking. Como Ana, que desde Granada dice que se queda con Misery de Stephen King. O Rubén, que dice La Casa Infernal de Richard Matheson. O sea, son recomendaciones que nuestros oyentes también nos dejan, pues es una manera de intervenir en el programa también y nosotros lo agradecemos. Nos vamos a Zaragoza con un anónimo que dice La entrevista con el vampiro de Ana. Annie Rees, hostia, esto es muy buena.
1: Muy buena.
0: Ahora te digo una cosa,
1: Sí.
0: me gustó más el libro que la película.
1: Hombre, es que los libros
0: Sinceramente,
1: siempre son mucho mejores.
0: a mí por lo menos, me gustó más el libro que la película. La película le faltan cositas,
1: Sí, pierden muchos detalles
0: pierde mucho,
1: interesantes.
0: efectivamente. Córdoba Carlos nos dice, yo diría El color que cayó del cielo de Lovecraft. Lovecraft. Ese también es muy bueno.
1: Ay. Ese escritor es muy, muy, muy, muy bueno.
0: Sí. Patricia, su libro es Déjame entrar, de John Ajvide. No, no, no sé, no sé quién es. No lo he visto, no, no sé de qué va, no, pero me gusta que nos dejen este tipo de libros, y más
1: Pues
0: si no lo sabemos.
1: creo recordar que es, Déjame entrar, está dentro de la lista de libros de esta temporada, ¿eh?
0: Ah, mira, mira, mira. Muy bien, muy bien.
1: Sí.
0: Perfecto, perfecto. Francisco desde Lorca nos dice, yo tengo que decir, Soy leyenda de Richard Matheson. Bueno, pues nos encanta que nos dejéis, que a mí me gusta, ¿sabes? Que la gente interactúe y nos deje estos mensajes. Un momento, que entra aquí Beatriz, dice uno que me dio muchísimo mal rollo, fue La mujer de negro, de Susan Hill. Tiene ese terror clásico. Bueno, y que nunca sucede demasiado, pero notas constantemente que te están mirando todo el rato.
1: Esa tensión.
0: Sí. Oscar nos habla que su libro favorito es El misterio de Salem's Lot. Salem's Lot, que siempre le ha gustado. Los vampiros y Stephen King consigue convertir un pueblo aparentemente normal en una auténtica pesadilla. Mira, está ganando Stephen King, ¿eh? Lucía, yo elegiría, espérate que no lo veo bien, Coraline de Neil Gaiman.
1: Coraline.
0: Coraline de Neil Gaiman. Bueno, muchas gracias por todos esos mensajes que nos están dejando. Seguimos recibiendo mensajes y Esperanza sigue con esa recomendación. Dinos, ¿qué más nos recomiendas para poder leer esta temporada?
1: Pues mira, José, terminamos con el libro La Casa de las Sombras,
0: Bueno.
1: que cuenta la historia de Catherine, una joven que está intentando rehacer su vida después de una etapa complicada, ya que su último trabajo era una importante cadena de televisión y terminó muy mal debido al acoso que sufrió en la empresa, el cual le hizo perder su empleo y tener que abandonar Londres. Después de pasar por terapia y tratar de dejar atrás todo aquello, pues consigue una nueva oportunidad laboral que en principio parece bastante tranquila, y es que se trataba de catalogar la extraña colección de muñecas y títeres antiguos que pertenecía a un hombre. Lo que parecía un trabajo curioso empieza a resultar inquietante cuando descubre exactamente qué clase de colección dejó, ya que no se trataba simplemente de muñecas antiguas guardadas en cajas, sino de elaboradas composiciones que las que aparecen muñecos, títeres y animales disecados, y además colocados y caracterizados para representar escenas muy perturbadoras relacionadas con la Primera Guerra Mundial. Su dueño tenía una imaginación oscura y enfermiza, y sus creaciones pues parecen esconder algo más que una simple afición artística, ¿no? Hacen que Catherine empiece a sentir curiosidad por aquel hombre y por el significado que podía tener aquellas representaciones. La colección se encuentra en Red House, una casa aislada y cargada de historias, donde vive una anciana familiar del dueño de las colecciones, ¿no? Y pues Catherine recibe la oportunidad de quedarse allí mientras realiza el trabajo de catalogación, algo que inicialmente parece perfecto, ya que tiene pues un proyecto interesante, ¿no? Un lugar tranquilo donde trabajar y además la posibilidad de concentrarse en empezar en algo nuevo, ¿no? Pero pronto descubre que quedarse en aquella casa significa enfrentarse a algo mucho más inquietante de lo que esperaba. A medida que pasa más tiempo rodeada de aquella figura, empieza a experimentar visiones y recuerdos extraños. Las creaciones parecen tener una influencia cada vez mayor sobre ella y empieza a despertar imágenes relacionadas con su propio pasado, precisamente con aquella experiencia que había intentado superar mediante la terapia. Lo que inicialmente podría parecer una consecuencia del estrés o de su imaginación, comienza a resultar mucho más difícil de explicar. Además, la propia casa pertenece, o sea, parece una presencia inquietante porque Catherine empieza a sentirse observada y cada vez le cuesta más distinguir entre lo que está ocurriendo realmente y lo que podría estar sucediendo únicamente en su mente. Los muñecos, los títeres y las escenas creadas adquieren poco a poco un significado diferente, como si detrás de aquella colección existiera un mensaje que ella todavía no consigue comprender, ¿sabes? Mientras intenta continuar con su trabajo, comienza también a descubrir más cosas sobre el dueño y su pasado. Y cuanto más conoce al hombre que creó aquellas obras, más perturbadoras resultan sus intenciones, ya que no parecía utilizar aquellos muñecos simplemente para representar escenas históricas, ¿no? Sino que había algo mucho más personal y oscuro detrás de su particular forma de crear arte. Catherine empieza entonces a enfrentarse a una situación cada vez más angustiosa porque, claro, sus propios recuerdos comienzan a mezclarse con las imágenes que recuerda en Red House. El pasado que creía haber dejado atrás vuelve a aparecer de una manera inesperada y las fronteras entre memoria, imaginación y realidad empiezan a desaparecer. La pobre intenta encontrar una explicación racional a lo que está viviendo, pero hay acontecimientos que hacen que esa explicación resulte cada vez más difícil de mantener, porque las figuras parecen esconder secretos que cuanto más se acerca a descubrirlos, más parece poner en peligro su propia estabilidad. Así que poco a poco comprende que el trabajo que aceptó para catalogar aquellas extrañas figuras no era tan inocente como parecía, puesto que detrás de todo aquello existe una historia mucho más oscura donde descubrirla significa enfrentarse no solamente al legado de su dueño, sino también a sus propios fantasmas. Y lo más inquietante es que algunas cosas quizás no estén muertas como parecen. ¿Cómo te quedas? No me digas que no hemos comenzado fuerte esta temporada.
0: Sí, hemos comenzado fuerte. Tengo aquí abierto el WhatsApp en el ordenador y me están entrando mensajes. Estoy leyendo a la vez que intento contestar y es me quedo con palabras que dices y hay una que me has dicho que me ha gustado que la diré. Te puedo asegurar una cosa, el programa de esta temporada ya empezaste con películas y ahora abres ¿sí? la temporada con mejores libros.
1: ¿Libros?
0: Los libros que has dicho este viaje han sido auténticas bombas. Hay, de las bombas que has tirado, dos ya los voy a buscar. El otro no es prioridad, pero en las dos últimas las voy a buscar porque te puedo asegurar que me han gustado mucho. Siguen entrando mensajes, como el de Noelia que dice El ritual, de Adam Neville. Hay algunos que se repiten, y no voy a repetirlos porque es tontería. Por ejemplo, para que nos hagamos una idea, la de El exorcista son las que más se han repetido. Aquí hay otro que dice mi favorito es Guerra Mundial Z de Max Brooks, o Isabel que,
1: muy buena
0: o Isabel que dice
1: además está
0: Rebeca.
1: La película
0: sí, claro.